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1: Agustín Picarra es un DJ y productor argentino nacido en la ciudad de Buenos Aires. Además, es uno de los artistas que viene creciendo con fuerza en la escena electrónica argentina. Su recorrido comenzó allá por el 2020 y en apenas unos años logró llamar la atención de referentes de la talla internacional como Ran Cattaneo, Nick Warren y Guy Mansur, quienes apoyan constantemente su música. Agustín fue consolidando su estilo, la versatilidad de sus producciones y gusto musical. Además, lo llevan a explorar distintos géneros desde el Progressive House, Deep House, Tech y House, formando así un sonido distintivo y personal. En vivo tiene una propuesta envolvente, donde recorre distintos paisajes musicales, generando al oyente un viaje sonoro completo. Actualmente está en un gran momento de su carrera, con fechas y lanzamientos muy pero muy importantes.

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1: Rubén Karapetian es uno de los principales artistas del Progressive House del mundo y el nombre con mayor crecimiento y reconocimiento internacional en Armenia en el género, con lanzamientos en algunos de los sellos más respetados de la música electrónica y actuaciones en Europa, América del Norte y América del Sur, junto a Asia. Rubén ha construido una reputación global por sus sonidos profundos, melódicos y progresivos. Reconocido por sus potentes actuaciones, producciones refinadas y compromiso con la música electrónica underground, continúa influyendo en la escena global a través de su música, su agenda de giras internacionales y su sello RKP. Con una carrera que abarca décadas, Rubén sigue dedicado a los valores artísticos que definen el Progressive House, mientras impulsa constantemente su sonido hacia el futuro para las pistas de baile de todo el mundo.

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1: Café de Anatolia es un sello discográfico reconocido mundialmente, una agencia de artistas y un colectivo global de productores conocido como el fundador y líder del género Organic House. Con más de 50 submarcas bajo su paraguas, Café de Anatolia ha alcanzado hitos históricos. El sello cuenta con la red de Spotify más grande en Organic House y una destacada presencia en YouTube con más de 100 canales, 30 millones de suscriptores. Su catálogo incluye más de 10.000 temas y contribuciones de más de 5.000 artistas, consolidando su papel como líder en la industria musical. Reconocido por muchos como la voz que define el Organic House, Café de Anatolia está dando forma al futuro del género y dejando una huella indeleble

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0: Hola, ¿qué tal? Buen día. ¿Cómo estás? ¿Qué decís? ¿Cómo andás todo el fin de semana? ¿Cómo estuvo todo eso? ¿Eh? ¿Cómo estuvo la cosa? ¿Cómo estuvo la fiesta? ¿Cómo estuvo Gravity Experience? ¿Cómo estuvo el fin de? ¿Cómo estuvo el sábado, el domingo? Quiero saber absolutamente todo. Acá venimos, obviamente, a toxiquearte durante todo el día y a regalarnos un momento de paz, de tranquilidad, de buena onda, de energía, sobre todo a la mañana, ¿eh? Que tanta falta nos hace. Bueno, el lunes, el mejor día de la semana. ¿Por qué? Porque arrancamos nosotros y venimos a acompañarte en el laburo, en tu casa, en el recorrido, en el mate, en Bahía Blanca, en todos lados, ¿eh? También en Mar del Plata, para los amigos de Tandil que están disfrutando de la radio, la ciudad de La Plata, toda ciudad, bueno, todas las ciudades que estamos disfrutando a través del aire de Gravity, ¿eh? Esta mega radio que nos desparrama por todos lados, ¿eh? Y nos permite de alguna manera estar junto a vos en el transcurso de toda esta mañana. Estamos en el programa La Mañana Menos Pensada por Gravity en el 105.3. Mi nombre es Germán Meseri, soy el conductor de este programa, junto con la musicalización de Diego Vargas. Estamos en vivo en la producción comercial de Mario Parraguirre, el hombre del temple acero y la sonrisa de oro, ¿eh? 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Twitch, Kick, YouTube, estamos en Gravity Radio, OK. www.gravityradio.com.ar. Y estas son las repetidoras que nos acompañan en el transcurso de toda la mañana en vivo. Costa Atlántica de la República Argentina, estamos en Mar del Plata 92.9, Coronel Vidal 104.7, Balcarce 105, Pinamar, Ostende, Valeria del Mar, Cariló, Villa Gesell 94.3, Costa del Este, San Bernardo, Mar de Ajó 104.5, Dolores 90.5, Maipú 104.5, Nescochea, Costa Bonita, Quequén, Bahía de los Vientos 101.5. Nos metemos en la zona y la región, Centro Este, Chascomú 106.1, Saladillo 104.5, 25 de Mayo 104.3, Azul Olavarría 107.9, Ayacucho Tandil 105.5, Región Centro Este. Estamos en Bolívar en el 97.5 y Carlos Casares 97.5, again. Nos encontramos en norte de la provincia de Buenos Aires, Pergamino 104.7, San Nicolás 105.7, sur de la provincia, Bahía Blanca 104.5. Más de 20.000 kilómetros cuadrados de cobertura, viviendo como nosotros, en comunidad Gravity, porque acá venimos en comunidad a disfrutar de este momento realmente maravilloso. Este programa que es para vos, ¿eh? 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Es muy fácil. Envíame ahora un mensaje en vivo y nos comunicamos con vos para contarte todas las opciones de publicidad y para hacer crecer tu negocio junto a nosotros. No es que te caemos a la yugular y te dejamos solito, ¿eh? O solita, sino que te acompañamos porque queremos que vos crezcas, porque si a vos te va bien, a nosotros nos va mejor. Esa es la idea. Y a vos te va mejor. Y a nosotros mejor. Y vamos escalando, escalando, escalando en este tema. Señoras y señores, así comienza nuestro programa en vivo. Dale.
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0: Comenzamos con la música de Alex y Lo Faro. Con No More Walls a través del aire de la radio. Así abrimos las puertas del cielo para acompañarte en este trayecto, en este día y en la vida misma, que se va acercando lentamente y el sol va queriendo salir de entre las nubes para presentarnos una vez más un día de vida, porque sabemos que un día de vida es vida y aquí hay que aprovecharlo con mucha alegría, con amor, siendo agradecidos. Respirando profundo, estirándonos, stretch, tírate. Bienvenidos a La Mañana Menos Pensada, tu programa de radio en el aire de tu ciudad.

0: Ya nos mandan los primeros, la primera foto, dice: buenos días, Germán, Diego y comunidad. Así amanecimos, y la foto ya arrancando, junto con nuestra querida amiga Marina, que le mandamos un beso gigante. Todavía tenemos en nuestra mente y en nuestro corazón esa foto que nos mandó con los amigos desayunando, su compañero de laburo, y mostrándonos ahí la cooperativa obrera que arrancaba el día entre los violetas, los grises y el solcito que iba, se iba mostrando de a poquito, Así que le mandamos un beso gigante. 9 minutos en toda la República Argentina. Metemos primera tanda comercial y ya nos metemos en nuestro programa a través del aire de la radio cuando pasaron 9 minutos de las 9 de la mañana. Así comenzamos a transitar esta mañana en Gravity. Para todo el país, para toda la provincia y todo el mundo. ¿Y sabes qué? Es tuyo el programa. El programa es tuyo.
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0: Hola, Mar del Plata. Mirá qué lindo cuando empiezan a llegar las fotos de Mar del Plata tomando matecito ahí en la costanera. Qué lindo.
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0: Viste, recién nos preguntábamos entre nosotros: che, ¿te costó levantarte? No, vos sabés que no, vos sabés que a mí no me costó levantarte. ¿A vos te costó levantarte? No, a mí tampoco. ¿Y por qué? Porque llega el lunes y venimos con un entusiasmo, con una gana, terrible lo que pasa acá, y eso está buenísimo. Amigos, 911.
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0: 9-11 en todo el país, ponele play, amigo. Vamos con la música de Rufus Du Sol, sonando con este tema, se llama Make It Happen. Hazlo feliz. Al día, porque el día es siempre lo mismo, dura 24 horas, alas. No es el día, sino lo que hacemos con él.

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2: 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Lo que estamos escuchando, queridos amigos, es la música de Rufus Du Sol a través del aire de la radio con Bet It Happen. Estamos en vivo, en directo, cuando pasaron 16 minutos de la hora 9, disfrutando de la música, obviamente, y nos metemos ahora en los principales títulos del día, porque acá venimos a informarnos, a ver lo que pasa en el país y en el mundo, y te lo contamos para pegarnos un bañito de realidad también, ¿no es cierto? Vivir en esta cosa efímera y tan linda que es la vida, y nosotros disfrutar también, ¿por qué no?, de la realidad. ¡Vamos!
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2: Bien, amigos, estos son los principales títulos de la tapa de Clarín. Para saber lo que pasa en el país y en el mundo, te lo contamos acá en vivo. Mientras vos estás haciendo tus cosas, yo te persigo atrás tuyo con el cafecito y leyéndote las noticias. Estés haciendo lo que estés haciendo, somos tu compañero, somos algo así como el sujeto tácito dentro de tu vida, ¿no? Bueno, vamos a hablar de Malvinas. Para Presti, la alianza con Trump sirve para equiparnos. El ministro de Defensa ve esa posible mediación como oportunidad. El general Carlos Presti destacó los dichos del presidente de Estados Unidos, Donald Trump, de ofrecerse como mediador ante una eventual escalada del conflicto de Argentina junto con Gran Bretaña. Más, Karina presiona a los gobernadores por los votos para eliminar las PASO. El oficialismo busca avanzar en el debate para la eliminación de las primarias obligatorias con la mira puesta en el Congreso. En medio de los pedidos de regulación, OpenAI frena su salida a la bolsa, lo anunció el CEO del gigante informático, Sam Altman, luego de varias alertas sobre los problemas de seguridad e investigación de inteligencia artificial. En otro orden de cosas, pelea millonaria a bancos y casas de bolsas en los fondos para despidos. Se trata de la FAL, Fondo de Asistencia de Labor, creada para reformar la laboral de Javier Milei, que las empresas deberán aportar. Con Apinto y un fin de semana redondo, luego de una clasificación extraordinaria, el argentino largó noveno en el Gran Premio de la Bolsa y pasó a ser la primera vuelta de los 6 rivales en la Argentina. Estos son algunos de los principales títulos que tenemos para contarte ahora a través de nuestro programa La Mañana Menos Pensada. ¿Ya escuchaste las noticias? ¿Ya sabemos de qué se trata? Bueno, perfecto. En el transcurso de la mañana, entonces, seguiremos informando. El tiempo en la ciudad de La Plata nos cuenta que tenemos una máxima de 15 grados hoy con el cielo prácticamente despejado, parcialmente nublado, nada más, con mucho sol. Para mañana martes, mínima de 8, máxima de 18, con el día soleado también, ¿eh? Lindos días. Ciudad Autónoma de Buenos Aires, mínima de 5, máxima de 16, con el día soleado.
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2: Llega la música ahora con Meilin. Suena en el aire de la radio. La música, como todos los días, ¿eh? Con unos mensajes espectaculares que ya los leemos en un toquecito nada más.
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0: Mailing sonando, queridos amigos, con If Off My Mind a través del aire de la radio, cuando pasaron 22 minutos de la hora 9. Pausa, venimos.
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1: 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Adiós.

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1: Qué linda mañana que hace hoy. Encima ahora se va a venir dentro de poquito un ambiente de unos 18 grados, por lo menos en el día de mañana. Así que estamos como queremos. Dale, vamos.
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1: Mensaje por este lado, a ver qué dicen los amigos. Escuchamos, vemos un video, además, Nos mandan un video ahí paseando por la ciudad, en ruta, nuestro querido amigo José Necochea. Ya está en el 92.9, disfrutando del programa y metiéndole onda. Le van llegando los mensajes ahí, para preguntarle cómo van en la ruta, bueno, nosotros acompañando, que eso es lo más importante. Así que acá tenemos un videito en ruta, disfrutando de la radio, metiéndole onda, y nosotros paseando con él. Estamos al lado, pegaditos, en ese lugar que se reserva para los conductores.
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1: Llega la música, So Good. Esto es Come Flat. Disfrutando de la mañana, acá en Gravity. ¡Vamos arriba!
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2: Mi toxi amigo Germán.
0: ¿Qué haces, papá? ¿Todo bien?
2: Desde Tandil.
0: Qué grande, loco, qué grande.
2: Caminando hacia el centro, muy lindo está, ¿eh?
0: Está como querés.
2: Buen sol. Mucho golf el fin de semana acá, ¿eh?
0: Qué grande. Escuchame, caminá por la Vereda del Sol, viste que generalmente pega la Vereda del Sol. Hay que caminar por la Vereda del Sol, lugar donde nos carguemos con vitamina D. Y sobre todo, esto está bueno de que haya mucho golf, que ese deporte tan lindo, ¿no? Tan copado. Qué lindo, qué buena onda.
2: ¿Estás preparando todo para venir a jugar o no?
0: ¿Vos sabés que sí?
2: Con el equipo.
0: ¿Vos sabés que fue reunión de producción?
2: Por supuesto que fiesta.
0: Claro, claro, claro. Fue reunión de producción. Fue tema de reunión de producción, porque acá todo lo prevemos, ¿viste? No caemos hacia la que te criaste, hacemos todo y vamos, o sea, está dentro del ítem. Vos sabés que fue reunión de producción, impresionante, ¿eh? En cualquier momento te vamos a estar dando una, no te vamos a dar una linda sorpresa, sino que te vamos a avisar para hacer algo lindo también entre nosotros, ¿no es cierto? Algún torneito, algo copado. Buen día, Germán, buen día, Diego, nos dice por acá, arranqué, dice, la mañana, entre líneas de programación. Mira, mi hijo es programador, qué grande, de un profesor de la Universidad Tecnológica Nacional. Qué lindo, este laburito que tenés, Leo, ¿eh? Es genial, es sensación rara. Te escuché el viernes, el domingo, madrugada del domingo, ya arrancamos la semana, ¿viste? ¿Viste? Bueno, el otro día se comunica Augusto Pantesa conmigo, me dice, che, hay una horita ahí, ¿no te enganchás? Sí, obviamente, claro que sí. Sí, es para hacerle la gama a los compañeros de laburo, y a todos los amigos de Gravity, pero ahí estamos, obviamente, siempre a la palestra. Somos algo así como el comodín, ¿viste? Para ayudar, obviamente, a difundir la fiesta y poder estar en contacto con ustedes, que es lo que más me gusta. Ahora, estoy viendo el sitio web de Gravity, desde Orense. Ahora ya te agendamos, amigo. A Santiago le mandamos un cariño muy, pero muy grande. ¿Dónde queda Orense? Ahora vamos a averiguar bien. Contanos un poquito sobre vos, ¿eh? ¿Qué es lo que haces? ¿A qué te dedicas? Y ya te agendamos para, ¿sabés para qué? Para que no te puedas ir nunca más de acá. No, ¿cómo? ¿Por qué no me das a vacilar?
3: Mandame la ubicación ya.
4: Terminala, que estoy con gente.
0: Escuchame, somos recontra tóxicos acá, una vez que entraron los animales, ¿eh? Escuchame, Santiago, ya te estoy agendando, dame un segundo. A ver, vamos a poner acá. A todos los que se van agregando nuevos, los añadimos directamente, ¿eh? Ni le preguntamos, che, ¿qué onda? No, nada. Desde Orense, está mirando ahí la página web. Santiago, lo vamos a poner acá.
2: Orense.
0: ¿Dónde queda Orense? Bueno, ahí nos va a contar seguramente Santiago, mientras está mirando la página web y disfrutando con nosotros del programa. Por otro lado dice, ¿cómo se llama el primer tema? No lo puedo creer, es Alex Lofaro, el primer tema, No More Walls, ¿eh? Así es como se llama, ruso querido. Alex Lofaro, No More Walls, ¿eh? Más el mensaje por estos lados, le mandamos un abrazo muy grande al ruso. Isabela, nos manda un mensajito por acá.
5: Ay, buen día.
0: Muy buen día, ¿cómo andas, Isabela? Muy bien, muy bien.
5: ¿Todo bien?
0: Muy bien.
5: No, acá entendí. Está soleado, pero hace un frío terrible.
0: Sí, está fresquito, es cierto.
5: Decí que estoy adentro del auto, calefacción a full, pero escuchando la mejor radio.
0: Qué grande.
5: Un beso
0: grande.
5: Enorme, querido.
0: Beso grande para vos, Isabela, ¿eh? Espero que la pases muy lindo y sobre todo si estás adentro del auto, con la radio encendida, disfrutando del día. Chau, listo. No se diga más, ¿eh? Estás en este lugar perfecto, ¿eh? Bueno, por acá nos dice nuestro querido amigo Santiago. Escuchá, Isabela, está a 100 kilómetros de Necochea, ¿eh? Gracias, siempre los escucho. Bueno, un cariño grande. Ya estás metido adentro, ¿eh? Ya no podés salir más de acá. Una vez que entraste, ya no salís más, porque acá venimos a darte los buenos días, a informarte, a tirarte onda, a leerte las efemérides, a disfrutar de la mañana, hasta las 12 del mediodía. Bien, bueno, vamos a seguir. ¿Qué hora es? 9:32. Pronóstico del tiempo, escucha, Isabela.

0: Bien, ¿qué va a pasar el día de hoy? 16 grados esperan para hoy en la ciudad de La Plata. Un día realmente hermosísimo vamos a tener, ¿eh? El cielo va a estar parcialmente nublado, casi despejado, parcialmente nublado, pero muy poquito. Mitad sol, mitad nube. Nos da vuelta por acá. Mañana mínima de 8, máxima de 18, con el cielo también prácticamente despejado, parcialmente nublado. Mientras tanto, en la ciudad autónoma de Buenos Aires nos cuenta que el cielo va a estar también de parcialmente nublado a despejado casi. Mañana mínima de 10, máxima de 19. Hoy mínima de 5, máxima de 16 grados. Vamos a ver lo que va a pasar en Necochea. Necochea, ya que el amigo está ahí en Orense, Necochea. Dijo, está a 100 kilómetros de Necochea, está ahí nomás. El cielo va a estar parcialmente nublado durante la mañana de hoy. A la tarde va a haber viento, mucho viento. Y a la noche el cielo va a estar parcialmente nublado, sin lluvia siempre. Mañana mínima de 5, máxima de 17, mucho viento durante la madrugada hasta el mediodía. Después tarde, noche, el cielo va a estar nublado, con una gotita de sol asomando. Eso es lo que dice el pronóstico del tiempo para el día de hoy. Dale.
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0: Lo que estamos escuchando ahora es Moon Black, sonando a través del aire de la radio. Dedicado para Nico Bianchi, para el querido amigo Santiago, para Isabel, al ruso, Leo, José, para Oscar, para Marina. Nuestros amigos que dieron presente ya arrancando el programa acá en vivo. Esto es Shamour.

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0: Estamos en nuestro programa que se llama La Mañana Menos Pensada, a través del aire de la radio. Recordá comunicarte con nosotros a través de nuestro teléfono, que es el 221-679, es el 6621. Estamos en vivo, todo tuyo, amo. En un ratito venimos con algo que está buenísimo, que tenemos que ver con las efemérides, ¿no es cierto? Las efemérides son las que nos cuenta qué es lo que pasó un día como hoy, pero hace algunos días, ¿eh? O algunos años también, o algunos lustros, ¿sí? Por acá nos dice Dolores, te escucho. Un abrazo muy grande para Dolores, amerita querida. Ya acá tenemos, mirá, nos queda el registro de las fotos espectaculares que nos han mandado días anteriores, ¿no es cierto? Que lo decía por acá. Dolores te escucha también, así que le mandamos un beso muy grande. Ese techo con ladrillos a la vista, muy bonito. Y nosotros disfrutando con vos, amerita querida. Nuestro querido amigo Nicolás Bianchi nos manda una foto ya, al lado de la costa. Disfrutando también de una tarde, un día muy, pero muy bonito. Nos manda la fotito acá, que ya la vamos a estar levantando. Porque saben que levantamos tipo álbum de fotos nosotros, para que vos tengas y que lo disfrutes también. Un álbum de fotos de lo que va sucediendo en el transcurso del día.
1: Buen día, Germán.
0: Buen día, ¿cómo le va?
1: Buen inicio de semana.
0: Buen inicio de semana, querido amigo, ¿Cómo anda, Nico? ¿Todo bien? Bueno, Pedrito nos manda también la foto de su auto que está totalmente congelado. Nah, no te puedo creer, un frío, Pedro. Mucho frío hoy, terrible, el auto está congeladísimo, chicos. Uy, lo que va a hacer para arrancar ese auto, por favor. Nosotros disfrutando de la mañana menos pensada a través de Gravity, y regalándonos un momento realmente hermoso juntos a través del aire de la radio. Germán, Diego, dando el presente en este inicio de semana. Vamos, que la semana arranca distinta cuando estamos nosotros acá, De eso se trata. Lo dice acá, Mansa heladita cayó en Belgrano, O sea, una mansa heladita. Ahí está, ahora sí. Digo, ¿qué es un apellido? Mansa heladita cayó en verano. José Luis, bueno, nos manda también una foto espectacular, ya recorriendo parte de su ciudad. Una foto por la ventana del auto, y disfrutando de este momento para nosotros sagrado, porque tiene que ver con este álbum de fotos que levantamos todos los días de los amigos que nos van mandando de distintos lugares de la provincia de Buenos Aires. Y nos encanta poder acompañarte en el transcurso de toda la mañana en vivo, ¿sí? Recordá comunicarte con nosotros, 221-679-6621. Si no estás agendado, acá te agendamos, porque una vez que entras no te vas más de acá.
2: Buen día, Germán, buen día.
0: Buen día.
2: ¿Cómo estás?
0: Muy bien, José.
2: Fresca la mañana en Tandil, terrible, terrible, terrible. Ni el solcito calienta.
0: Sí, viste, terrible. Bueno. Cuando calienta el sol a mi amigo José Luis. Ya viene el sol, ya viene.
2: La compañía de ustedes.
0: Bien, muy bien, muy bien. Muy
2: con
0: bien.
2: La música de Diego ahí pasando.
0: Ah, espectacular. Sí, hace manito corazón, bueno, Diego.
2: Arrancando la semana.
0: Grande, José, querido. Bien, Y arrancar ese leodito, Corrector, dice la dama. Putea el corrector, claro, porque le puso mansa heladita. Digo, ¿qué es eso? Claro, mansa heladita, no lo había entendido.
2: Decime dónde estás.
0: ¿Qué? ¿Yo? Acá, laburando. Pero, ¿querés que te saque una foto grupal para que la veas, Gonza? Pero créeme, mirá que nosotros acá no mentimos. Ahora decime, te voy a decir una cosa. Generalmente, para nosotros los tóxicos, una buena defensa es un buen ataque. Decime ahora, ¿dónde estás vos? Ahora contame.
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0: Tarde pero seguro, chicos. Tarde pero seguro, pero me tienen que contar, ¿dónde estás? ¿Qué estás haciendo? ¿Con quién estás?
5: Mandame la ubicación ya.
6: Terminala, que estoy con gente.
0: Mandame la ubicación, Gonzalo, ya. Quiero una foto para comprobar que es lo que estás haciendo, pero que se te vea a vos, y a toda la gente que está dentro del auto o en tu casa, no me importa. Queremos saber dónde estás, qué estás haciendo a esta hora de la mañana, porque nos importás. Todos nos importan. Te queremos más que tu familia, que tus mejores amigos. ¿Sabes por qué? Porque nos importás.
2: Hola, buen día, papá. Acá laburando.
0: A ver la foto. Ahí veo la foto. Nos mandó la foto. A ver, está bien, sí, te vamos a creer. Te vamos a creer que estás trabajando y que estás solo.

0: Ahí vamos levantando todas las fotos, todos los videos que nos mandan a través del aire de la radio, acá en el 221-679-6621.
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0: Qué lindo Dolores, ¿cómo le va a mis amigos? ¿Todo bien? Acá estamos nosotros con una breve pausa comercial y enseguida venimos con mucho más. Dale, vamos.
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1: Llega la música ahora sonando junto con Nua. Esto es What If. ¿Qué pasó ahí en el Vallecito Seguro? Y los productores te tienen que dar la señal, pero pues, si puedes esperar, los productores, Dieguito, ¿sabes qué? Va a estar ahí. Ellos son los que me tienen que dar la señal, me dice. Y tienen razón. Bueno, son estos dos que... Era lo que había, ¿viste? No se podía.

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2: Acá nos dicen Recreando a Mora. Le mandamos un abrazo muy, pero muy grande a nuestro querido amigo Agüito, que tenemos ahí con la perra pleno sol. Qué hermoso. Un Golden Retriever de color negro. Preciosísimo. Abrazo grande, querido amigo Agüito Luis. Te mandamos un saludo. Linda foto. Ya la vamos a estar levantando en nuestro álbum de fotos. Por el otro lado, nuestro querido amigo Luis nos manda su foto también con una gorrita, un par de lentes, ya arrancando, y un pañuelito en el cuello para cuidarse la garganta. Muy bien, muy bien, muy lindo, se los ve acá. Buen día, genio, abrazo grande. Saludos, a Didito, que tengas una excelente semana y a caminar un ratito como todos los días. Abrazo grande, buena jornada igualmente para vos. Una jornada de caminata para que se oxigene la sangre, y recorra todo el cuerpo y nos haga disfrutar también. Hola, Germán, hola, Diego, como siempre firmes, repartiendo a full los amigos de Distribuidora para City, que le mandamos un saludo muy, pero muy grande acá en el aire de la radio, Hermosa mañana tenemos nosotros y la estamos disfrutando a pleno. Ya se nos fue la primera hora. Vuela esto. Vuela todos los días, Tenemos para contarte las efemérides del día de hoy. Vamos a estar charlando sobre las noticias también acá en vivo. Acá dice una Terranova. Nos dice acá, hembra, preciosísima. Mira, pensé que era una Golden Retriever. Mira, tiene la carita de la Golden. Qué hermoso que son estos perros, son bellísimos, Te miran a los ojos, ¿viste? Es como que todo el tiempo están así como que te miran a los ojos y te piden comida. Preciosísima, querido amigo, Muy linda foto. Ahora la vamos a estar levantando en el álbum de fotos que metemos dentro de las historias de nuestro WhatsApp. Así que te metes directamente y ves la foto de todos los amigos que nos van enviando fotos acá en vivo. Es la hora 10:01 minuto.
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Queridos amigos, comenzamos una nueva hora en Gravity. A disfrutarla en vivo, en directo, todos los días, de donde esté y en cualquier parte de la República Argentina, el país y el mundo. Recuerda que somos La Mañana Menos Pensada por Gravity en el 105.3, Ciudad de La Plata, Buenos Aires, República Argentina, Radio de Cabecera. La conducción corre por mi cuenta. Mi nombre es Germán Micen y musicaliza nuestro querido amigo, el número uno, DJ Diego Vargas, que lo tenemos acá en vivo, manejando las bandejas. Producción comercial, Mario Barito y Parraguirre. El hombre del temple de acero y la sonrisa dorada, siempre riéndose Marito. 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Amigos, 10 de la mañana, 4 minutos, una nueva hora comienza en la ciudad. Llega la música de Francis Berder. Esto es Take Me Home.

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0: En toda. Es la hora 10, 7 minutos en toda la República Argentina. Estamos en vivo, en directo, disfrutando de la mejor música del mundo a través del aire de la radio. Te puedes comunicar con nosotros a través de nuestro teléfono, que es el 221-679-6621. Música, información, buena onda, amigos, mensajes, todo lo lindo pasa por acá. Y estamos levantando nuestras fotos acá en el aire de la radio y disfrutándola con vos, ¿eh? Así que metete en las historias y mirate, porque tenemos de todo. Todos nuestros amigos mandando fotos.
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0: Ay, qué manera de trabajar, chico. Parezco una maestra jardinera. Un maestre jardinere. ¿Entendés? ¡Oh! No, una manera de laburar. Esto me hacen laburar, parece que tuviera me falta la tijera cocodrilo. Estoy recortando fotos, pegando fotos, metiendo fotos, pero esto pensé que lo iban a hacer ustedes. Pero obviamente me tiran a mí la responsabilidad de levantar todo, porque claro, había que poner atrás, comunidad Gravity, todo lo que había que hacer. Entonces, para ustedes copiar y pegar era recontra difícil, ¿no? Esto se lo digo a los productores. Así que bueno, yo estoy trabajando, ¿viste? Estoy yo laburando.
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0: Bueno, Juan Pablo Pomato, que seguramente no va a estar, no, o no gustó. Vení, no te vayas. Claro, porque vamos a salir a recorrer con un tráiler toda la provincia de Buenos Aires, entonces queremos hablar con él para que nos asegure todo.

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2: Ah, estamos en todos lados, ¿eh? Mode Selector anuncia un nuevo disco y se estrena el adelanto de Aorta. Bueno, el dúo berlinés anticipa este primer corte de la puesta en producción analógica a un sonido minimalista, MDSLKRT. Así, ETR, así se va a llamar, ¿eh? Bueno, Gernot Bronset y Sebastián Sari, referentes de la electrónica nacida tras la caída del muro de Berlín, confirmaron el lanzamiento de su próximo álbum de estudio, que se va a llamar MDSLKTR. Publicado a través del sello Monkey Chounce Records, el trabajo de 12 canciones que fue gestado en un estudio junto con el coproductor James Wagner, J. Manuel, y cuenta con una variada lista de invitados que incluyen el Siriuismo, Tommy Cash, Miss Plantum, y tenemos también a Kevalle, entre otros. Como carta de presentación, el dúo presentó el sencillo Aorta, un tema nuevo que marca el tono del disco mediante una producción austera basada en la sintetizadores analógicos con el clásico Yamaha DX7 como eje, en lugar del sistema modular y también el software. De esta forma, Mood Selector retoma esta esencia cruda en la que lo posicionó la vanguardia internacional, cruzando techno, también electro y pasajes experimentales. 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Tenemos la página de toda la información de la música electrónica que te contamos a través del aire de la radio. www.gravityradio.com.ar.
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2: 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Ya las noticias, pero me agarraron de sopetón. No, pará, me agarraron de sopetón el chico con las noticias. Ya así de toque. Ah, bueno, ahí venimos con las noticias, porque tenía preparado ya las efemérides, pero no, hay que esperar un cachito más. Sí, efemérides. Vamos con las noticias ahora de Infobae para saber lo que pasa en el país y en el mundo. Y te contamos toda la información acá en vivo y en directo. Te podés comunicar con nosotros a través de nuestro teléfono, que es el 221-679-6621. Music, te lo digo en inglés. Information and Company. ¿Te gusta? Music Information and Company. Ahora sí, las noticias, vamos. Y le pegamos un repaso por Infobae para saber lo que pasa en el país y en el mundo. Te lo contamos en vivo a través de nuestro programa. 14 de septiembre del 2026, mitad de mes ya, ¿eh? Mirá que el domingo que viene es primavera. Bueno, el gobierno abre 100 días claves para reordenar el 2027. Un menú de acuerdos con los gobernadores y una cita en París. La Casa Rosada busca reunir los votos para aprobar el presupuesto y suspender las PASOs antes de diciembre. Otras transferencias y armados locales forman parte de la negociación que involucran a las provincias. Más científicos alertan sobre que la IA puede actuar como un virus cognitivo, los riesgos y las claves para el uso saludable. Un análisis sobre la intervención entre el cerebro humano y la inteligencia artificial y las recomendaciones para el vínculo más sano con la tecnología. Escándalo en la Premier League. Confirmaron que el VAR en la jugada de Enzo Fernández en la falla benefició al Manchester City en un clásico del Manchester United, según confirmó tras la revisión del episodio. Por otro lado, Milei busca ordenar la agenda legislativa y acelerar la reforma electoral, el presupuesto y Malvinas. El presidente reúne al gabinete antes de enviar el proyecto antes de Malvinas al Congreso y me dio la posibilidad de una reunión con Trump. Por otro lado, el sector privado registrado despidió casi 46.000 trabajadores en el primer semestre del año, un dato que refleja la situación del empleo formal en Argentina durante los primeros 6 meses del 2026. Estos son algunos de los principales títulos que tenemos para contarte ahora a través de nuestro programa La Mañana Menos Pensada. ¿Ya escuchaste las noticias? ¿Ya sabemos de qué se trata? Bueno, perfecto. En el transcurso de la mañana seguiremos informando. Se espera para hoy en la ciudad de La Plata una temperatura que va a llegar a los 15 grados. El cielo va a estar prácticamente despejado, parcialmente nublado con mucho sol. Mañana mínima de 8, máxima de 18, igual. De despejado, parcialmente nublado con mucho sol. Ciudad Autónoma de Buenos Aires, la máxima para hoy 16 grados, con el cielo prácticamente despejado.
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2: Es la hora 10:19 en todo el país.

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1: Bien, amigos, 10:21 en toda la República Argentina.
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1: Qué lindo, acá nos mandan un video.
7: Buen día, Germán, te mando una fotito de ayer.
1: Qué lindo.
7: La música,
1: No, está bien.
7: Un abrazo.
1: Un abrazo grande, mirá la foto que nos mandan.
7: ¿Dónde está Germán?
1: Acá.
7: Dale, mandame la ubicación.
1: Ay, ya te la mando, estamos acá en La Plata. Escúchame. Transmitiendo en vivo, mirá la foto que nos manda. Che, qué buena onda, ahora la vamos a levantar todas, El Valle de Tandil, nos pone por acá y bueno, nos mandan una foto realmente copadísima. Se lo agradecemos y la música obviamente porque está editado. Así que le mandamos un cariño muy, pero muy grande. Nos encanta poder ver todo esto y lo podés ver a través de las historias de nuestro WhatsApp al 221-679-6621. Y si no estás ahí metido, te metemos y no salís más de acá. Te lo juro que no salís nunca más de acá. Apresado tú. La música suena ahora con Ordones. El tema se llama Bring Light In. Lo disfrutamos en el aire de la radio. Disfrutamos porque le ponemos onda, porque arrancamos un lunes con todo. El mejor día de la semana para nosotros, ¿sí? La mejor música del mundo suena a través del aire de la ciudad, puesta por nuestro querido amigo Diego Vargas, que pincha discos para todos ustedes en vivo. Estamos en esto que es la

0: amigos, los que estamos disfrutando de la música de Ordóñez, sonando con Bring Luck In a través del aire de la radio cuando pasaron 27 minutos de la hora 10 en vivo.
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0: Mi padre, el gran maestro, el último masón, nos manda todos los días las efemérides para saber lo que pasa un día como hoy, pero hace algunos años. El gran don José Luis Miceli nos manda toda la información acá en vivo, en directo, efeméride del 14 de septiembre, que se conmemora un día como hoy, conociendo cuáles son las efemérides que se celebra el día 14 de septiembre, en el día que se conmemoran diversas fechas importantes en la República Argentina y en el mundo. Por eso te lo contamos acá en vivo. 1321, Dante Alighieri muere en la ciudad de Rávena, en Italia, a la edad de 56 años, el poeta italiano Dante Alighieri, autor de La Divina Comedia, uno de los más grandes clásicos de la literatura universal. La Divina Comedia, ¿la tienen? Sí. 1920, Mario Benedetti nace en la ciudad de Paso de los Toros. Arroya la sed, Paso de los Toros. Bueno, en Tacuarembó, Uruguay, el escritor y poeta uruguayo Mario Benedetti, una de las figuras de la literatura latinoamericana, autor de más de 80 obras que fueron traducidas en 20 idiomas. Sus más célebres novelas son La Tregua, llevada al cine por Sergio Renán y nominada al premio Oscar a la mejor película extranjera en 1975. 1923, La Pelea del Siglo, el argentino Luis Ángel Firpo y el estadounidense Chuck Dempsey protagonizan La Pelea del Siglo en el estadio Polo Ground en Nueva York por el título mundial de los pesos pesados completos. Ganó Dempsey luego de que se permitiera volver al ring a pesar de exceder el correo del knockout cuando fue despedido por un golpe de El Toro de las Pampas, a quien consideran el padre del boxeo argentino, nada más y nada menos. 1945, Aldo Poy nace en la ciudad santafesina de Rosario, el exfutbolista Aldo Pedro Poy, uno de los ídolos de Rosario Central, ganó la idolatría de los canallas al marcar la palomita, el gol del triunfo por 1-0 en el clásico con Newell's Old Boys en el Estadio Monumental de Buenos Aires por las semifinales del Campeonato Nacional en 1971, que ganó Rosario Central y que logró así su primer título en la Primera División. 1960, Exportadores Petroleros, se crea la Organización Mundial de los Países Exportadores de Petróleo, fundada por Irán, Irak, Kuwait, Arabia Saudita y Venezuela mediante el convenio de Bagdad, con el fin de proteger los intereses ante las siete hermanas multinacionales que controlaban el precio del crudo. 1977, Boca Junior, dirigido por Juan Carlos Lorenzo, Boca obtiene su primera Copa Libertadores de América al vencer al Cruzeiro de Brasil por 5-4 en el desempate de los penales en el partido disputado en el Estadio Centenario de Montevideo. Hugo Gatti fue el héroe de la jornada al atajar los penales decisivos ejecutados por Baderley. Por otro lado, 1983, Amy Winehouse nace en Londres. La cantante y compositora británica Amy Jade Winehouse, ganadora de 12 premios, entre ellos 6 Grammys. Quien grabó 12 discos de su corta y exitosa carrera. 1991, Pocos Golpes, se disputa la jornada con menos golpes de la historia de la primera división del fútbol profesional de la Argentina. Solamente convirtieron 6 tantos en 10 partidos del torneo de apertura 1991. Fue el primer campeonato disputado en una sola rueda en todos contra todos en la modalidad de completar la temporada del torneo clausura del año siguiente. 2024, día del cartero o cartera. Mi hermano fue cartero, trabajó como cartero mi hermano. Se celebra el día del cartero y mi abuelo era cartero, obviamente, del correo argentino. ¿Sí? Del cartero, conmemoración a la fecha de 1771, la que se comenzó a trabajar Bruno Ramírez en el servicio postal del oficio. Desde entonces no existía el virreinato del Río de la Plata, así que imagínate, ¿no es cierto? Era nuestro WhatsApp en vivo, en directo humano, que nos traía las cartas tan lindas, con esas postales tan lindas, que las disfrutábamos a pleno. Amigos, 10:31 en todo el país. Estas fueron las efemérides que me ha mandado mi padre en el día de hoy y que la hemos estado leyendo para ustedes acá en vivo. Vamos. Llega la música con Ameudo.

0: te dijo de romper las pelotas? Decime dónde estás. Bueno, ¿y por qué no saliste cuando te dije llama a tu mamá? ¡Tu mamá, llama a tu mamá!
1: Dice acá, aumentando audios tóxicos. Esto es lo que estamos haciendo nosotros, aumentando y alimentando los audios tóxicos. Perfecto, es así, chicos, quiero eso, no quiero nada. Claro, para que te digan, hola, ¿dónde estás? Y acá llegando, bueno, un besito, que te vaya bien, mi amor. Nah. Méteme en quilombo.
2: Mándame la ubicación ya.
1: ¿Es así o nada? ¿O no, querido amigo José? Acabamos de levantar tu foto, ¿eh? Ahora nos falta el video todavía. Ahí entrando en el Puente Rojo, ese camino de Necochea. Tan lindo lugar. Ya disfrutando obviamente de la llegada. Y que nosotros hace tan bien poder verlos, recorriendo los lugares y escuchando la radio. Porque de eso se trata, acompañar a nuestros amigos y disfrutar de esta movida que hacemos todos los días acá en esto que es nada más y nada menos que la mañana menos pensada. Continuamos, dale, todo tuyo.
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1: ¿Cómo andás, Saladillo? ¿Todo bien? Che, ¿qué pasa que no se reportan? Quiero saber qué están haciendo, dónde están, todo, ¿eh? Acá dice, buen día, excelente semana, gracias, Eva, querido. Nos pregunta acá, ¿cómo estuvo el sábado? Espectacular, ¿cómo va a estar? Ya está, lo que... ¿Vieron esa frase que dice, lo que pasó en Las Vegas queda en Las Vegas? Bueno, esto es igual, lo que pasó el sábado queda en el sábado. No podemos contar mucho porque hubo una fiestón, fue un fiestón. Qué bueno el remix de movie, que hizo Boris, espectacular, está genial. Temazo, Lidito querido. Por acá dice, Dolores, ¿te escucha? Dice, ¿se cortó la emisión? Bueno, ahí le dijimos a nuestro querido amigo Augusto Mantesa, que ya está obviamente arreglando absolutamente todo y mostrándome que la emisión solamente hay que darle play, nada más. Así que le mandamos un abrazo muy, pero muy grande a todos, a nuestra querida amiga Milita. Y está buenísimo que nos cuenten, porque de alguna manera nos ayudan a estar en contacto con ustedes. Acá nos dice, hola amigo tóxico, soy Chucky de Olavarría. Gestioname el tema de por qué no sale la radio en Olavarría. Dice, por favor, gracias, me encanta el tecno. Abrazos, amigos, amigo tóxico más, muy grande para vos, querido amigo. Ya lo estamos mandando para hacer el reporte. Y el reporte de alguna manera nos ayuda a mejorar y a llegar a todos lados. Sí, muchísimas gracias, Chucky, querido. Te mandamos un abrazo y a Milita también. También, que nos regala toda la info para tenerla al día. Y son ustedes los verdaderos protagonistas de esta historia. Y acá queremos acompañar todo el tiempo, en lo posible, ¿sí? Por eso son 16 radios, imagínense, ¿no? Es un bolonqui hermosísimo que tenemos, que nos encanta y que lo hacemos con mucho cariño. 10:36 en toda la República Argentina. El Chino nos manda un mensajito, a ver.
4: Hola, buen día.
1: ¿Qué haces, pa? ¿Todo bien?
4: ¿Cómo andan?
1: Todo bien.
4: ¿Qué andan? Acá pintando en casa yo.
1: Bueno, quiero una foto. Yo qué sé, se está pintando en tu casa. Y más vale que no sea cosa... Y sacate una selfie, porque si estás solo. No sea cosa que te saque otro la foto, porque si te saca otro la foto, porque estás acompañado, Téngalo en cuenta eso.
4: Escuchame, te faltó una efeméride muy importante, que no podemos dejarla pasar.
1: Sí.
4: Un día como hoy, hace 30 años, 6 meses y 4 días, empieza a filmar Jean-Claude Van Damme, Retroceder Nunca, Rendirse Jamás.
1: Qué buena película.
4: Me lo quería dejar ahí.
1: Qué buena película, Retroceder Nunca, Rendirse Jamás. Peliculón, ¿Esa era la que se metía en un lugar donde estaban todos locos? Era como la primera película como de zombies, ¿no? Estaba como toda la gente loca. Tenés razón, mirá. Hola, Tatán, dice de Bolívar. Estoy pintando a full con la radio. Saludos. Buena foto. Jonathan, querido, ¿sabes qué? Hay algo más, pará. ¿Sabes que no solamente no tengo fotos de Jonathan, sino que Jonathan no está agendado? ¿Cómo que no estás agendado? Acá no vas a venir a contar absolutamente todo de tu vida.
2: Volveme a cortar y te denuncio, te lo juro por Dios.
1: Loca. Acá no sabes dónde te metiste. Listo, añadir, dame un segundo. Jonathan, añadir. Jonathan está en, dice Bolívar.
5: Dame un segundo. Bolívar.
1: Tiki. Listo, Jonathan, preso. No salí más de acá. Nada, no sabes dónde te metiste, ¿eh? No tenés la más palida dónde te metiste. Más mensajes, a ver qué nos dicen los
6: amigos. Hola, Germán y comunidad.
1: ¿Qué haces, Miguel? ¿Cómo andás, Michael? Sí,
6: con respecto a que no se escuchan los Olavarría,
1: sí.
6: Yo ando repartiendo por esa zona, por Olavarría, por Las Flores, por Rauch, y tampoco se escucha la radio.
1: Bien, bueno.
6: Así que, bueno, quería justo comentar el tema. y saludos de Tandil.
1: Bueno, muchas gracias por los reportes, che, están buenísimos esto, ¿eh? No se estaba escuchando en Bolívar tampoco y ahora sí, viste, o sea, lo que vamos haciendo es arreglando una cosa, se descuajeringa otra, pero las cosas a pleno. Siempre lo hacemos desde acá, ¿eh? ¿Lo tenés agendado a Chucky? Dice acá. No, pero este es otro, este es Jonathan. A Chucky sí lo tengo agendado, obviamente. ¿Pero qué? ¿Está mal? Yo les pregunto, ¿eh? Acá está, mirá, pintando. Lo tenemos acá, muy bien. Y solo, me parece muy bien que estés solo. No tenés por qué estar acompañado.
7: La verdad que no fue una muy buena película, pero bueno.
1: Sí, está buena la película. Adriancito, a ver qué tiene para decirnos.
8: Hola papá, buen día.
1: Buen día, Adrián.
8: Qué lindo lunes, Vamos, con fuerza.
1: Con fuerza y con ganas, eso es lo más importante. Y con entusiasmo, hay que vivir la vida. Y más si estamos nosotros acá en vivo, ¿sí? Bueno, 10:39 en todo el país, queridos amigos. Vamos a... Dame un segundo, a ver qué quiero ver acá. Y 39, ¿tiré el pronóstico o no? Pronóstico del tiempo, dale, vamos.

0: Pronóstico del tiempo para la ciudad de La Plata. Nos cuenta que tenemos una temperatura de 15 grados hoy, con el cielo prácticamente despejado durante el mediodía, tarde, noche, parcialmente nublado. Luego va a estar parcialmente nublado también, mucho sol. Para mañana mínima de 8, máxima de 18, con el cielo parcialmente nublado. Hermoso día vamos a tener. Por el otro lado, la ciudad autónoma de Buenos Aires nos cuenta que la temperatura va a llegar a 16 hoy, cielo parcialmente nublado con mucho sol. Mañana martes mínima de 10, máxima de 19 grados también, con el día soleado. Vamos a ver lo que va a pasar en Bolívar. Ya que lo tengo acá, lo mío de Bolívar. Acá está, San Carlos de Bolívar, dice. ¿Por qué San Carlos de Bolívar, chico? ¿No es Bolívar? Bueno, el cielo va a estar parcialmente nublado. Hermoso día con una máxima de 17. Mañana igual que hoy, mínima de 6, máxima de 17. Vamos a ver lo que pasa en Mar del Plata. Mar del Plata, General Pueyrredón nos manda por acá. El cielo va a estar con una máxima de 11 grados, con el cielo parcialmente nublado. Mañana mínima de 6, máxima de 17. Despejado, muy ventoso durante el mediodía, la tarde noche parcialmente nublado.
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0: Pausa comercial y venimos, todo tuyo, dale.
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1: Qué feo, acá le ponen el chino pintando. Sacate el antifaz, qué feo. No le pongas, sacate el antifaz, porque tiene puesto el coso, el barbijo para no contaminarse con el olor de la pintura, que es tan rico. Y por el otro lado, a Jonathan de Bolívar, que nos pone genio. No sé dónde te metiste. Escuchame lo que te digo, no. Ahí vemos la foto, a ver si hay otras pisadas, chicos, porque acá vemos pisadas. Quiero que sean del mismo tamaño de la zapatilla tuya, ¿sí? O sea, no sea cosa que estés acompañado. Ya que no permitimos compañía, ¿eh? Acá. Tenemos que estar solos y más vale que nos mande la ubicación siempre. Sí, tal cual.
2: ¿En dónde estás? ¿En dónde estás? ¿En dónde estás? Te estoy preguntando. ¿En dónde estás? Te estoy preguntando.
3: Ahora te mando la ubicación. Cortala.
2: ¿En dónde estás?

0: Bien, amigos, lo que estamos escuchando es Clapton sonando con este temazo que se llama Fade Away.
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0: 10:46 en toda la República Argentina, estamos en vivo a través del aire de la radio, saludando a todos los amigos que se comunican con nosotros a través de nuestro teléfono, que es el 221-679-6621. Recontra recargadísimo, ánimo, como todos los días, a regalarte una mañana en la cual tenemos buena música, amigos, mensajes, llamados, todo, de toda la provincia de Buenos Aires, señores y señores. Bueno, vamos a mandar un abrazo muy grande. Nos manda una foto acá nuestro querido amigo Jonathan de Bolívar, que nos pone genio y nos manda una foto. Obviamente estamos mirando, analizando las pisadas, si son siempre las mismas. Porque, viste, hay como una especie de polvillo cuando uno rasquetea, entonces podemos ver las pisadas y después sacar la cuenta de... Si calza 44, seguramente no debe ser... No debe ser, ¿cómo es? Una señorita, ¿no? Sí, todos queremos saber acá. Buen día, dice, pinta hermosa la semana. Dale, nene. Le mandamos un abrazo muy grande a nuestro querido Dieguito Chopper. Pinta con todo y la mejor mañana. ¿Por qué? Porque la tenemos nosotros. Acá nos dicen Dolores, nuestro querido amigo Edgardo Rochelli. ¿Qué haces, Roche, querido? Mi amigo Rochelli, ¿qué haces, querido? ¿Cómo andás?
2: Vamos, Cachu.
0: ¿Qué haces, papá?
2: Qué linda está la ruta, ¿eh?
0: Sí.
2: Qué linda está la ruta.
0: Qué linda que está la ruta. Arrancar así, papá. Mirá, nos manda acá el videín y ya lo estamos subiendo al toque. Ruta pleno. Qué grande, mi amigo Roche. Qué grande, mi querido amigo. Hermoso, hermoso para viajar, ¿eh? Acá dice nuestro querido amigo de Distribuidora para City. No quiero ser tóxico, pero no escuché si me saludás. Pero ¿cómo no te voy a saludar? Escuchame una cosa, pará. ¿Cómo no te voy a saludar? Es más, no solamente te saludé, sino que levanté una... No levanté ninguna foto porque no mandaste ninguna. La foto que mandaste, la mandaste el día, ya te digo, viernes a las 9:20 de la mañana. Mandaste una foto que dice, hay que saber ponerla, no queda otra. Bueno, ahí vemos, es cuestionable. Pero, por ejemplo, hoy no me mandaste ninguna foto. No sé, no estaría entendiendo el... No estaría entendiendo. Justo bajé a un cliente. Bueno, problema tuyo. Y aparte quiero saber si era un cliente o era una clienta. ¿Sí? Porque acá el orden de los factores sí altera el producto. ¿Se entiende? Así que me gustaría saber quién es la clienta. ¿Eh? O el cliente, ¿ok? Así que bueno, está en tus manos ahora. Aparte, chicos, cuando era Cecilia. ¿Qué? ¿Quién era?
3: Me cortaste el teléfono.
0: ¿Qué me cortaste, pero...
3: ¿Ocuparon qué?
0: ¡Ay, con razón! El señorito estaba tan ocupado. ¡Cecilia! No permitimos que viajen con mujeres. Ni a las mujeres con los hombres. Acá, esto es así. No lo permitimos. Acá nos manda Miguel, dice, hola, estoy viendo el sitio web de Gravity Radio y tengo una consulta. ¿Cuál es el número para comunicarme con mi Celi? Este, amigo, este es el número. ¿Qué haces, Monte? Mi amigo Monte. Pero escuchá, pará. ¿Cómo que está mi amigo Monte acá? Pero este es... Pará, que le voy a...

0: Escúchame, también el amigo Parásiti era Cecilia. Ay, me saca una foto. Era Cecilia. Era Cecilia.
1: Mandame la ubicación ya.
2: Terminala, que estoy con gente.
0: Era Cecilia. Ay, qué importante que era Cecilia. Ay, qué tan importante tener que bajarte del auto. ¿Qué? ¿Para abrirle la puerta? Listo, chao. La atendés así, esto es así. Se baja, te bajás de la camioneta, decís, hola Cecilia, ¿cómo estás? Muy bien, ¿y vos? Gracias. No, ni bien le decís. Acá está tu pedido. Bueno, muchísimas gracias. Chao, hasta luego. Empezamos a practicar, ¿eh? Empezamos a practicar. Nada de demasiada simpatía, ni mucho menos. Como Monte, cuando va a atender a la gente, que le dice, hola, ¿qué tal? ¿Cómo estás? No, cero simpático, chicos. No tienen que ser simpáticos para nada. Chau. Es una relación trabajo, empleada, empleador. Chau. ¿Eh? Estaba con Balta, el marido. Mejor. Me parece muy bien. Entonces, nada de hacerte simpático, ¿eh? Cuando estás con el marido de una cosa, cuando estás con el marido de otra. Acá nada. Acá se respeta al conductor. No me hagas una cena, por favor. Obviamente que te estoy haciendo la cena. Pero, a ver. Lo único que falta es que me vengas a
1: volver a cortar y te denuncio, te lo juro por Dios.
3: Dame más, loca.

0: Carapelian. Esto es State of Progression en el aire de la radio cuando pasaron 58 minutos de la hora 10. Estamos en vivo.
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0: Bueno, yo quiero explicar algo para que más o menos se entienda cómo viene la mano. ¿En qué momento uno pasa de preocuparse por el otro a convertirse en un ser absolutamente tóxico? ¿Cuál es el grado de cinismo que uno tiene que adquirir para que la otra persona dependa pura y exclusivamente de uno? Es un cierto grado de manipulación psicológico que intentamos ejercer sobre vos. Es como una presión, ¿no? En la cual vos en algún momento vas a estar escuchando el programa, te vas a ir, vas a empezar a escuchar otras radios, qué sé yo, y después vas a volver y de acá no te vas más. Porque pasa eso. Decís, ¿qué hago a la mañana? ¿Qué voy a escuchar, boludo? Soda Stereo otra vez. Porque es una frontera finísima, ¿viste? Porque uno dice, yo no soy tóxico, yo me preocupo, ¿no? Ah, bueno, es que el momento de la preocupación se convierte en una causa judicial, prácticamente la cual te denunciamos si nos llegas a volver a cortar, ¿no? Es prácticamente como esto, ¿eh?
2: ¿En dónde estás? Te estoy preguntando.
0: Ahí lo está preguntando de manera calmada, demasiada para nuestro gusto, porque el tipo estaba prácticamente desaparecido. Tipo, mira, no nos importa. Amor o amora, no nos importa, ¿no? Esto se convierte prácticamente en eso, porque vos preguntás, ¿dónde estás? Normal. ¿Con quién estás? Bueno, todavía puede pasar, ¿no? Y ahí empezás a pedir como una especie de prueba en la que lo llamás por teléfono para escuchar las voces que hay alrededor. Porque el tipo, o la mina, en el supuesto caso que llegue a estar con otras personas, tiene que decir, shh, cállense. Y no puede hacer callar a todo un pueblo, a todo un país, ¿entendés? A no ser que esté con alguien más. ¿A qué hora llegás? Perfecto. Y después viene la segunda pregunta. ¿Y por qué? Y ahí cambia todo. Porque una cosa es preocuparse y otra es querer reconstruir el recorrido con el Google Maps de lo que la otra persona estaba haciendo. ¿Dónde estás? En el supermercado. ¿En cuál? El de siempre. ¿Y por qué fuiste a ese? ¿Qué querés, te haga una auditoría del carrito? Fui a ese porque me quedaba cerca. Porque también tiene que ver con esta cosa injustificada de preguntar dónde estás como si nos tuvieran que contestar y nos contestan. O sea, que funciona de alguna manera de manera psicológica el hecho de que queremos que estés con nosotros acá. Porque nos preocupamos más que tu familia. Y ahí viene la manipulación. Te queremos más que tu familia, tu hija que seguramente debe ser una persona adolescente y no tiene ni 5 huevos. Tu mujer, siempre con cara de culo, chicos, siempre con cara de culo. Viste, todo lo que hace te le molesta, aquello, y nosotros te amamos. Porque es un amor, una mala manera de amar, lo sabemos, pero es tan linda, tan justa, que alguien se preocupe por vos como nosotros y que querramos saber con quién carajos estás y qué es lo que estás haciendo. Hay algo que nos vuelve completamente locos, los 5 minutos. 5 minutos. El otro día llegaba a las 8, llegué a 8 y 5, 5 minutos, y eso no es una demora, es un tránsito, ¿no es cierto? Porque nosotros estamos, ¿dónde estás? ¿Todo bien? ¿Pasó algo? Y viene la frase que nos inculcaban nuestros padres cuando nos decían, casi llamo a la policía. ¿Me entendés? ¿Pero por qué? Porque llegué 5 minutos tarde. Casi llamo a los bomberos, no sé dónde estaban. Eso es una preocupación. Escondida. Detrás de una preocupación injustificada. Yo en realidad quería saber si te había pasado algo. Mentira. Quería saber si te estaba pasando algo con alguien. ¿Eh? ¿Con quién estás? ¿Por qué tardaste, flaco? Tardo 5 minutos, no desaparezco el triángulo de la Bermuda. Y lo peor es que uno se convence de que está demostrando amor. Yo porque me importás. Es porque me importás. Pero también pregunto porque necesito saber, porque soy chungo. Porque hay una diferencia enorme entre me preocupa que estés bien y necesito saber exactamente dónde está porque mi cabeza no soporta no saberlo. Son dos cosas distintas. Eso último ya es una preocupación. Es un control de tráfico aéreo emocional, ¿no? Y además uno empieza a detectar cosas. El famoso, ¿por qué tardaste en contestar? Viste, 5 veces, estás todo el día con el celular, te veo en línea, te llamo y no me atendés. No, porque me estaba quedando sin batería. Y ahí es donde empiezan las excusas. Cuando empiezan las excusas es porque caíste en la trampa. Una trampa de la cual no vas a salir nunca más. Porque me diste una excusa y me vas a tener que dar mil. Porque me decís, vos fijate, ¿no? Cómo se justifica acá el amigo Panasiti. Porque estaba atendiendo una clienta, pero estaba con el marido. Más vale. ¿Qué vas a tener una clienta sin el marido? ¿Desde cuándo los maridos no se preocupan por sus mujeres como yo y nosotros nos preocupamos por ustedes? Y no nos importa, porque acá no discriminamos raza, sexo, lugar, ubicación. No discriminamos absolutamente nada. Porque ¿sabes por qué? Porque nos importás. Entonces, quiero mil excusas, no una. Si bien es peligroso porque uno termina contestando, ya somos de alguna manera personas que todavía estamos desde este lado de la psicosis y de este lado de esta escalada que todo el tiempo hacemos para estar seguro de que vos estás bien. Porque si no estás bien conmigo, no vas a estar bien con nadie. ¿Se entendió? No sé si se entiende. Yo sé que suena medio como a una amenaza, y lo es. Si no estás bien conmigo, no vas a estar bien con nadie. ¿Sí? ¿Sabes por qué? Porque antes que yo te mate, te vas a morir. Te vas a morir de porque yo te voy a hacer lo mismo, ¿entendés? Pues somos cínicos acá. Cínicos, malvados. Por eso queremos saber todo el tiempo, ¿qué estás haciendo? ¿Dónde estás? Y si no te molesta, contármelo, ¿con quién estás?
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0: 10 y 7 minutos. Estamos llegando tarde, chicos, porque arranca una nueva hora. Vamos, dale.

Arrancamos una nueva hora, queridos amigos, en la radio número uno del país y el mundo. Estamos en Gravity. ¿Sabes qué? La radio es tuya. Y este programa es tuyo. Y acá venimos a disfrutarlo. Nos elevamos a los cielos para contarte desde qué parte os estamos disfrutando durante todo el día. Estamos en La Mañana Menos Pensada. Este es nuestro programa por Gravity 105.3 en Radio Central La Plata, Buenos Aires, Argentina, nuestra radio de cabecera. 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Musicalización, nuestro querido DJ, el número uno, Diego Vargas, en vivo. 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Estamos de lunes a viernes, de 9 a 12, hora argentina. Estamos en nuestro WhatsApp 221-679-6621. 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Amigos, esto es La Mañana Menos Pensada y le pegamos de largo hasta la hora 12 del mediodía.

0: Bien, amigos, es la hora 11:12 minutos en toda la República Argentina. Pausa comercial, la primera de la hora, y seguimos porque tenemos información, tenemos absolutamente todo para contarte. Ahora te vamos a leer info de buenosairesaldia.com.ar, donde puedes meterte para saber lo que pasa en el país y en el mundo. Te lo contamos en vivo. Francis Mercier haciendo este tema que se llama Jalalala.
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0: Qué rico, me dio un hambre, y eso que es temprano todavía. Ay, Dios. ¿Un hambrecito? Qué rico. ¿Qué van a comer ahora al mediodía, chicos? Porque hay que picar algo. Ya estamos para el aperitivo, ¿viste? El aperitivo del lunes. El tipo no descansaba el fin de semana, ¿viste? Ya hay aperitivo.
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0: 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Llega la música del Clapton y el pescado sin vender, chicos, lo que falta todavía es impresionante, la cantidad de cosas. ¿Qué manera, cómo me hacen laburar?

0: Es la hora 11:18 toda la República Argentina. Bueno, nos vamos adaptando a los tiempos. Este es un programa recontra apretado, chicos. Acá venimos a laburar 24-7 para todos ustedes, ¿eh? Reunión de producción, la posibilidad de poder charlar. Ya estamos agregando unos premios recontra copados. Estuvimos hablando con Matías durante el final del día viernes. Ya vamos a estar regalando camita solar para que puedas pegarte una tostadita antes de comenzar el verano y empezar a pasarla genial, ¿eh? Con nosotros acá en vivo. Sí, tenemos el jueves el sorteo de RB Neumáticos, alineación y balanceo en auto, camioneta para las cuatro ruedas, también y rotación de neumáticos. 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Amigos, es la hora 11:18 en todo el país. Nos metemos ahora en el informativo del día.
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0: Y nos metemos en la información ahora con Buenos Aires al día, 14 de septiembre de... ¿Cómo es septiembre? Buenos Aires al día para el día de hoy, ¿eh? Hoy es... ¿Por qué me puso 14 de septiembre? ¿Qué? ¿Saltó con cualquiera? A ver, dame un segundo. Ah, claro, es 14 de septiembre. Ah, estamos bien. El que estoy mal soy yo. 14 de septiembre de 2026, está perfecto. Ay, Dios, no sé ni qué día vivo, vamos. Berizo, miles de personas disfrutaron del emotivo desembarco simbólico de los inmigrantes. Es una cosa realmente impresionante y hermosa. La tradicional celebración volvió a convocar a gran número de vecinos de la ciudad. Por otro lado, La Plata, por obra de pavimentación, habrá cortes de tránsito en el perímetro de Plaza España. Los trabajadores de pavimentación generarán restricciones vehiculares en la zona durante los próximos días. Más noticias, tiene que ver con La Plata. Esto te lo reí. Nueva transmisión del canal Dale Play con diputado bonaerense Ariel Archanco. El legislador participará de una nueva emisión del ciclo de streaming nuevo, de redes contenidos. Vas a tener la posibilidad de poder verlo. El programa, el canal de streaming Dale Play. Necochea, se realizó el primer encuentro para la conformación del Comité de Lactancia. El municipio dio inicio a esta iniciativa vinculada a la promoción de lactancia materna. Mar del Plata, la comuna desmolló una estructura utilizada como búnker para actividades ilícitas. El operativo se enmarca en las tareas de control sobre inmuebles vinculados a hechos delictivos en la ciudad. Estos son algunos de los principales títulos que tenemos para contarte ahora a través de nuestro programa La Mañana Menos Pensada. ¿Ya escuchaste las noticias? ¿Ya sabemos de qué se trata? Bueno, perfecto. En el transcurso de la mañana, entonces, seguiremos informando. La temperatura en la ciudad de La Plata va a estar llegando en el día de hoy a los 15 grados. El cielo va a estar prácticamente despejado, parcialmente nublado. Ciudad Autónoma de Buenos Aires nos cuenta lo mismo. Una máxima de 16 grados con el cielo de parcialmente nublado, con mucho sol, a nubladito.
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0: ¿Puedo tomarme un café? ¿Puedo hacer algo que no sea trabajar 24-7? Nos dice acá nuestra querida amiga Marina, a quien adoramos. Dice acá, la verdad, me gusta que seas tóxico. Porque ni mi marido me pregunta dónde estoy y qué es lo que hago. ¿Se dan cuenta? Ni el marido le pregunta. ¿Qué hacemos nosotros? Le caemos como rayo. Yo estoy muy bien así con vos. Esta es una relación entre nosotros, Marina. Recién llego de trabajar. Fíjate cómo nos cuenta. O sea, cómo empieza a entrar en este brote psicótico. El cual es esta trampa, esta telaraña de la cual no se va a poder escapar nunca más. ¿Se das cuenta? Recién llegaste de trabajar, mi amor. Escúchame, hoy fuiste tempranito y nos sacaste una foto de la COPE con el cielo de color rosita. Qué lindo que haya llegado bien. Me parece que está bárbaro. Y bueno, comé rico y disfruté y relajate, porque después de un día de trabajo, lo mejor que puedes hacer es relajarte porque te lo mereces por todo el trabajo que haces durante todos los días para tratar de progresar en esta vida que a veces nos presenta momentos realmente crueles. Silvinita dice, buen día, muy lunes, Gravity me salva la mañana. Obvio, obvio, obvio, y me hace montoncito. Foto, a ver a dónde estás. ¿Qué montoncito? Silvinita, no zafá de vos de esta, ¿eh? Ninguno zafa, obviamente, de esto.
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0: Te dejo con la música de Hernán Cataño, haciéndolo disfrutar de este momento épico a través del aire de la radio, porque ¿sabes qué? No somos un programa de radio más. Somos vos en nosotros. Somos un espejo de tus gustos, de tus necesidades, de tus pedidas de auxilio. No te quedas más solo. ¿Sabes por qué? Porque ahora estoy yo. Estoy yo controlándote. Dentro de tu libertad, estoy yo para mirarte, para quererte, para abrazarte, para acompañarte, para que no estés más solo. Esta simbiosis entre nosotros. Foto y ubicación del GPS del celular. Todo o nada, dice Nico. Y tiene razón. Y vos también, ¿eh? No zafás. Pásamelo, dale, vamos.

Vos sabés que Seth y Janet Twain se alinean con Candy Crush para remezclar el clásico You Are Still the One. El productor convirtió el estilo country de 1997 en un track de pista de baile que llega acompañado con un video interactivo. Y esto obviamente une la fuerza con Janet Twain para darle una vuelta de tuerca al tema You Are Still the One, que es uno de los temas más emblemáticos del disco Come On Over. La adaptación traslada la canción original al terreno puramente bailable sin perder la esencia, mientras la canadiense destacó la soltura con la que se dio el tema para llevarlo a un universo totalmente distinto. El productor celebró la oportunidad de poder trabajar con un artista que escuchaba en su juventud. Bueno, y el proyecto nació como parte de la temporada musical 2026 de Candy Crush Saga, un evento dentro del videojuego donde el usuario completa desafíos para desbloquear contenidos exclusivos. El estreno incluye además un videoclip interactivo dirigido por Jonas Arklund en una estética de western fantástico recubierto de golosinas que completan el giro sonoro de la colaboración, obviamente con esta gran artista que es nada más y nada menos que Shania Twain. Man, I feel like a woman. ¿Se acuerdan? Bueno, este tema es You Are Still the One. Que retranque, hermoso, ¿eh? Muy buena.

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2: Bien, amigos, vamos con Body Rob con Hago. Temazo para completar la mañana.

0: Vamos con el pronóstico del tiempo ahora que tiene para contarnos en la mañana de hoy. 6 grados se esperan para hoy en la ciudad de La Plata, con el cielo que va a estar prácticamente despejado durante el mediodía, tarde, noche, parcialmente nublado, pero muy poquita nube. Mañana también, mínima de 8, máxima de 18. En la ciudad autónoma de Buenos Aires, el cielo va a estar prácticamente despejado con una máxima de 16 grados. También recontra lindo día, parcialmente nublado durante la tarde, pero con mitad sol, mitad nube. Mañana mínima de 10, máxima de 19 grados. Vamos a ver qué es lo que va a estar pasando en Necochea. Ya que tenemos a los amigos, al amigo Roche, que está viajando a Necochea. Le vamos a tirar el dato de cómo viene la... Acá está, Necochea. El tiempo va a estar parcialmente nublado durante el mediodía. A la tarde el cielo va a haber mucho viento, nos cuenta acá. Y a la noche prácticamente despejado. Luego trae las nubes de nuevo mañana. Mínima de 5, máxima de 17. Viento hasta el mediodía. Tarde y noche el cielo parcialmente nublado a nublado. Esto es lo que nos dice el pronóstico del tiempo para la ciudad de La Plata, capital Buenos Aires y Necochea.
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0: 101.5 es la frecuencia donde puedes escuchar en Necochea, y disfrutar acá en vivo, en directo, como lo hacemos todos los días. Hermoso lugar Necochea, nos encanta, unos paredones de unas olas y unas playas realmente amplísimas. Bueno, le mandamos un abrazo muy grande a mi amigo Montes, un abrazo muy, pero muy grande. Y bueno, saludamos a los amigos que están acá con nosotros, a Silvinita, que nos hace montoncito, no entendemos por qué. Acá se dan explicaciones, no se cuestiona. ¿Sí? Lo decimos con todo el amor del mundo. Acá nos dan explicaciones de qué es lo que están haciendo, con quién están, mandar la ubicación y todo. Como nos dice el amigo Nikito, y como nos hace Marina, que nos dice: Marina, yo estoy bien así con vos. Es una relación, es una relación tóxica pero necesaria. Es como el, a ver cómo decirlo, es como el síndrome de... Ay, no me acuerdo el nombre. El síndrome de Estocolmo. ¿Viste? Que a uno lo secuestran y una vez que te secuestran y que te liberan, no, necesitas que el secuestrador esté con vos, ¿entendés? El síndrome de Estocolmo. Recién llegó de trabajar, nos dice y nos informa realmente muy bien. Tal cual. Tampoco quiero salir de acá, dice ella, con mucho amor. Con mucho amor, no como ustedes. Con mucho amor. Acá trabajando un rato, nos manda video el querido amigo Alejandro, a ver qué tiene para mostrarnos. El lugar, muy bien. El asiento al lado me gustaría ver si hay alguien, Muy bien. El lugar, ahí se lo ve a él trabajando, muy bien. No, está solo porque no podría, si no le pondría la mano en la cara a esa persona. Y nos pone acá que son 11:07 y no son las 17. ¿Cómo? Son las 11:07. ¿Dije 17? Sí, 11:07 son. Tienes razón. Muy bien, yo te voy a secuestrar, secuestre nomás. Hágalo, si tiene huevo, hágalo. Sí, ¿hablar por hablar? ¿Acá hablar por hablar? No, acá las cosas se hacen. Mirá, ¿sabes lo que voy a hacer? Con el dedito voy a golpear, con el dedo índice voy a golpear la mesa. Acá las cosas, acá se hacen, Acá no se promete, acá se cumple. Hechos, no palabras. ¿Ok? Si va a secuestrar, secuestre. Si no, no haga nada. Una locura, tenía el chabón. Ya era que quiero, lo que quiero, sí, es que cuando te pregunten: che, mira, ¿qué haces vos? Y no, mira, yo a la mañana lo escucho a Germán y se está con Diego ahí con Marito y con Augusto. Y los cuatro, ¿saben qué? Hacen un programa para mí. Y son mis amigos. Y yo me... Así, con la mirada perdida, ¿no? Y yo siento como que los necesito. O sea, ni siquiera es una cuestión de escucharlo porque me gusta el programa. Los necesito. ¿Y sabes por qué? Porque ellos me quieren. Ellos se preocupan por mí. Ay, que te, me estás asustando, te van a decir. Pero vos no. Porque por eso ahora estoy usando esta túnica... Esta túnica, porque bueno, nada, me estoy purificando el alma con estos muchachos. Es una secta amazónica. Y ahí está Está Nico, que a ver qué dice.
3: Traeme soluciones, no problemas.
0: Claro. ¿Ves cómo nos vamos entendiendo? Y está Silvina también. Y Ale. Y Marina, que soy yo, junto con Miguel Montes, todo. ¿Y qué hacen, chicos? No, nada, nos juntamos todas las mañanas y ahora dentro de poquito vamos a sacar unas leyes. Unas leyes que tenemos que cumplir a rajatabla. Y hacemos pactos de hermandad. No sé cómo explicar. Eso quiero que pase, ¿entendés? ¿Entendés lo que te digo? Sí, porque quiero saber dónde estás, qué estás haciendo.
3: Vos sabés que yo te estoy escuchando.
0: Sí.
3: Y me voy a tener que ir a vivir ahí a la radio con ustedes, porque mi mujer me va a echar de mi casa. Casualmente que es mi casa.
0: ¿Pero por qué te va a echar?
3: Pero me va a echar de mi casa, porque yo siempre digo esto, que yo escucho la radio porque...
0: Claro.
3: Me siento identificado con las locuras de ustedes.
0: Claro, ¿viste? Claro, Alejandro.
3: Mi compañero de trabajo ya se quiere bajar de la camioneta.
0: Claro.
3: Porque desconfía, claro, de mi cordura.
0: Claro, viste, se quiere bajar de la camioneta y vos le decís, no te bajes, quédate acá con nosotros. Unite. Lo único que tenemos que hacer es un pequeño corte de sangre en el dedo y firmás acá y ponés el pacto de sangre con la huella digital ya directamente. ¿Entendés? O sea.
4: Es como un Kama Sutra telepático.
0: No, nada más que acá no hacemos nada. ¿Por qué Kama Sutra? No puede ser una Biblia telepática. ¿Entendés? Así es como hacemos nosotros, ¿eh?
5: Buen día.
0: ¿Qué tal, papá?
5: ¿Cómo andamos?
0: ¿Cómo andas, Ale, querido?
5: Alejandro habla.
0: ¿Todo bien?
5: Escúchame. Yo no quiero quedar como tóxico, ¿viste?
0: Sí,
5: pero
0: sí.
5: Olga no me da ni pelota.
0: ¿Quién?
5: Uy, pero ¿quién no te... quiero quedar como tóxico,
0: ¿quién?
5: ¿Viste? Pero Olga no me da ni pelota.
0: Escuchame una cosa, Olga, ¿cómo le vas a dar pelota? Pará, ella está unida acá al club, hizo el pacto con nosotros. ¿Algo o no? ¿Eh?
5: Uy, perdón. No tengo que decir malas palabras.
0: No, está bien.
5: No me da ni bolilla.
0: No te da bolilla.
5: Y ahora le tengo que preguntar, a ver si
0: sí, ¿qué?
5: Tengo que ir a buscarla. Para hacer un trámite, pero no quiero quedar como tóxico.
0: Claro.
5: ¿Te preguntás vos, como cosa tuya?
0: Dale, yo le pregunto.
5: A ver qué dice, porque, no sé, no quiero ser tóxico.
0: No, para
5: pero
0: nada.
5: Pero no me da ni bolilla a mí.
0: Quédate tranquilo.
5: Cada vez que le pregunto algo, ¿y qué querés? ¿Qué necesitas? ¿Viste? Terrible.
0: Muy bien.
5: Garchu, que tengas un excelente día. Abrazo.
0: Alejandro, nosotros en esta logia defendemos... en esta hermandad, nosotros defendemos a Walter, Mourinho... A Nico, a vos, Ale, entonces le decimos que es una obligación que tiene que cumplir. Lógica de parte de una persona que está trabajando un rato y en ese trabajo necesita que lo acompañen. Así que te quedan dos opciones, o lo acompañás o lo acompañás. O sea, trato de estar lo más calmado posible para no alterarme. Porque así somos los tóxicos. Yo quiero que cuando ustedes le pregunten, ¿qué haces a la mañana? Yo escucho un programa de... el conductor es Germán, es nuestro pastor. No, pero ¿cómo pastor? No puede ser un pastor. No es... Sí, porque... y nosotros no somos su rebaño. Somos todos pastores. ¿Sí? Somos todos guías. La palabra es guía. Esa, así lo hacemos bien.
6: ¡Oh!
0: Somos todos guías espirituales y vibramos distinto a lo que vibran los demás. Somos todos guías. No es que Germán es un pastor de un rebaño de ovejas. Al contrario, Germán nos convierte a nosotros también en pastor. ¿Eh? Así que pueden quedarse con nosotros.
3: ¿Sabés qué es lo más triste?
0: Sí.
3: Cuando vos preguntas dónde estás, te contesto dónde estoy. Si me pregunta otro, le miento.
0: ¿Sabés por qué? Porque sos un pastor. Porque acá hay confianza, acá hay amor, acá hay cariño, acá hay preocupación en serio. Acá queremos saber que están bien. Porque los amamos. Porque esta es la logia del amor. La logia radial del amor. Amén, dice. Diego Vargas levanta las manos así y se queda mirando para abajo con los ojos cerrados como rezando. Estamos todos con las manos elevadas, ¿sí? Y la cabeza mirando para abajo como arrepentido de nuestros pecados. Y celebrando. Así que en cualquier momento vamos a hacer un escudo que me gustaría que se lo borden. Y se lo pongan en algún lugar oculto, porque bueno, no todo el mundo se tiene que dar cuenta que es lo que estamos haciendo, chicos. Pues si no, empiezan los cuestionamientos, si no los queremos meter en quilombo, ¿me entendés?
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0: Bien, amigos, es la hora 11:46 en toda la República Argentina. Esto es La Mañana Menos Pensada. La hermandad continúa. Amu, amu. Estamos escuchando The Scars.

Donde termina la confianza, comienza el seguimiento. Desde tiempos inmemorables, mucho antes de que existiera WhatsApp y los estados, y el visto, hace 5 minutos existía una sociedad secreta, que hoy la estamos refundando. Una hermandad formada por hombres y mujeres que comprendieron una verdad central. Nadie controla a nadie hasta que tiene una razón. Así nació la comunidad

0: pregunta de por qué tardó 5 minutos más de lo habitual. Los requisitos para entrar: tener celular, tener WhatsApp, saber interpretar correctamente un OK, haber dicho alguna vez no pasa nada cuando claramente pasaba todo, haber visto una última conexión sin admitirlo jamás, saber diferenciar entre estoy llegando y estoy llegando de verdad, haber sentido 5 minutos de demora que equivalen a una traición internacional. Todo aspirante debe presentar ante este gran consejo. Se coloca dentro del recinto, 3 miembros encapuchados los rodean. Uno sostiene un celular, otro sostiene la captura de pantalla y el tercero sostiene un café. El gran maestro pregunta: ¿juras respetar los principios de la hermandad? El iniciado responde: juro. ¿Juras no preguntar dónde está tu pareja más de 17 veces por día? Juro. Y si tarda 5 minutos, el iniciado mira al cielo, respira profundamente y responde: le pregunto. Y nosotros respondemos: es uno de nosotros. En el ritual de ingreso, las luces se apagan, suena música electrónica progresiva, una voz profunda dice: Gravity Radio. El iniciado recibe su primer objeto sagrado, el teléfono de la vigilancia. Debe desbloquear sin mirar, luego aparecer la prueba definitiva, las últimas 7 conexiones en los últimos 7 minutos. El iniciado tiene exactamente 30 segundos para explicar qué estaba haciendo la otra persona, con quién, por qué no contestó, por qué apareció en línea y qué significa ese emoji que no entendemos. Y ahí mismo, él responde: ¿soy admitido? Y se responde: sí, mientras suenan las campanas. La identificación: los miembros de Gravity no llevan anillos, llevan una pulsera invisible que se llama la pulsera de la duda. Pero existe una contraseña secreta. Un hermano pregunta: ¿dónde estás? El otro responde: ¿por? El primero pregunta: ¿por qué sí? ¿Por qué pregunté? Ambos se cuentan. Los grados de hermandad: primer grado, el sospechoso, pregunta: ¿llegaste? Segundo grado, el investigador, pregunta: ¿con quién? Tercer grado, el detective, ¿y quién estaba? Y cuarto grado, el forense, amplía una fotografía de Instagram hasta encontrar un objeto reflejo en la ventana. Quinto grado, el masón mayor, reconoce una persona que aparece durante 0,8 segundos en una historia. Séptimo grado, el gran maestro Gravity, no pregunta absolutamente nada. ¿Por qué? Porque ya lo sabe. ¿Y por qué? Porque sin preguntar le cuentan. El sacramento: toda ceremonia termina con el consumo de líquido sagrado, un café frío olvidado durante horas mientras se revisaba el celular. El gran maestro levanta la taza y proclama: por la confianza que tuvimos. Los hermanos responden: y por la contraseña que perseguimos. Juramento final: el iniciado coloca una mano sobre el corazón y la otra en el teléfono y pronuncia: juro solemnemente no revisar celulares ajenos, y si el gran maestro pregunta, respondo. El gran maestro dice: no exageremos, esto es una secta, no una religión. Y ahí es cuando ingresamos a esta hermandad Gravity. Entrás por amor, te quedás por sospecha y salís si en algún momento te devolvemos el alma y el celular. Acá ya se ofrecen los hermanos masones. Germán, si le vas al pastoreo, tengo 1 hectárea para alimentar ese rebaño. Esa es la dádiva que necesitamos.
1: Hola, Germán.
0: Olga.
1: Muy buenos días.
0: Buenos días. ¿Dónde
1: ¿Cómo
0: estás?
1: ¿Cómo va todo? Pastor Germán te vamos a poner. Porque yo con vos hago
0: Igual somos todos pastores acá, ¿eh? Todos.
1: Muy buena música.
0: Gracias, hermano.
1: Acá, cocinándole al tóxico de Alejandro. Y bueno, que no me venga a buscar. Yo me voy sola, que no sea tóxico, que no me venga a buscar, que no me venga a buscar.
0: Muy bien, eleva la voz al cielo.
1: Aparte está cada rato, ¿qué haces? ¿Cómo andás?
0: Perfecto.
1: ¿Qué decís? Sí. Me voy a trabajar anoche, porque no lo aguanto más. No lo aguanto más. Decile, por favor, que no lo aguanto más.
0: ¿Viste? Olga ya se está convirtiendo en maestre. Nos mandan una... Este Nico es terrible.
2: ¿Ya vas a empezar a pedir el diezmo?
0: Sí, obviamente, ya nos están ofreciendo pasto para nuestras ovejas. Vamos, como todas ovejitas, a ver cuántas hay. Igual no son ovejas ustedes, ¿eh? Vengo a transformarlo en leones.

0: ¿De dónde inventás todo esto, Germán?
1: ¿De dónde inventó qué?
0: No me, decime que lo tenés escrito. Porque
1: ¿cómo?
0: Si
1: no.
0: ¡Qué velocidad!
1: No, no lo tengo escrito. No.
0: ¡Qué envidia!
1: No todo está escrito en el seno del Señor. Los 10 mandamientos de la radio secta nos tiran acá. Silvinita, amarás a la radio por sobre todas las plataformas. No te cambiarás de dial, el zapping es pecado mortal. 3, simplificarás las tandas, santificarás. Honrarás al operador y al que lleva los mates. No matarás la ilusión del oyente que llama por primera vez. No codiciarás el micrófono ajeno. Nadie dirá se cortó cuando te olvidaste de prender el micrófono. Compartirás el vivo link y el chisme. No olvidarás la frase sagrada. ¿Me escuchan? ¿Salgo bien? 10, seguirás al líder. Esa palabra. Aunque no sepa dónde queda la radio, porque él dice, síganme chicos, yo sé por dónde es. Y es por acá, ¿o no? ¿Vas a pedir el diezmo también? No. Y si pido el diezmo es para ustedes, porque se merecen todo.
2: Mañana te hago los 10 mandamientos.
1: Te ganaron de mano, te ganaron de mano. Amigos, 11:57 en todo el país.
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1: ¡Nos vamos! ¡Y nos vamos! Del programa del día de hoy aquí en Gravity. Que tengan una excelente jornada. Gracias por el aguante. Nos reencontramos mañana, misma hora, mismo dial, a través del aire de la radio, en esta hermandad que hemos creado y esta comunidad de Gravity aquí en la mañana. Que tengan una excelente noche. Hemos cumplido con todo, ¿eh? Pasamos las noticias de todas las páginas. Pusimos, hablamos de las noticias de Gravity, de la música electrónica. Pasamos efemérides, charlamos un rato, nos pusimos de acuerdo y pusimos buena música. ¿Qué más se puede pedir? Nada más, porque acá, antes que nos pidas algo, venimos a dártelo, ¿sí? 11:58, nos reencontramos mañana misma, ahora mismo dial, en esto que es la mañana menos pensada, en vivo, hasta la hora 12 del mediodía. ¡Chao, amigos! ¡Disfruten! ¡Chao! ¡Hasta mañana!

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1: Adiós.

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1: Tremendo.
2: Buenas tardes, Albert.
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Sábado 11:30 de la noche, me escribe Augusto, me dice, Alberto, ¿a qué hora vas? Y le digo, mirá, llego a las 12. Me dice, mirá que 0:15 salimos en vivo por la radio. Llego a Medusa, 11:59 de la noche. Me dice, mirá, tenemos preparado este micrófono inalámbrico. Un lujo. Así que un poquito después de las 0:30 empezamos la transmisión en vivo de la radio. Y te digo, nos tuvieron que echar los de seguridad de Medusa a eso de las 5:30 de la mañana. Nos dijeron, chicos, vamos, ya está, es hora de irse. Y ahí salimos nosotros, con nuestras cosas. 2 grados hacía a las 5:30 de la mañana. Y ahí salimos nosotros, con la camperita, después de la tremenda noche que metimos en Medusa en 11:55. Gracias a todos los que fueron a pesar del frío, los que se quedaron en casa calentitos. Bueno, nos alegramos por ustedes, pero se perdieron una noche. Solamente voy a decir un comentario. Fran recién me pasa unos fotones del sábado a la noche. Me dice, Alberto, la pasé bárbaro. No solo vos. Gracias a todos los que nos acompañaron. Nos enteramos de muchas cosas. Mucha gente linda, divertida, con ganas de escuchar música y de bailotear un rato. Nos enteramos de muchas cosas y de otras tantas no, que nos vamos a ir enterando hoy durante la tarde. Así que muchas gracias a todos los que nos acompañaron este sábado en Medusa en 11:55. Una hermosa noche de la radio. ¿Y va a haber otra? No sé. Ah, sí, a frío, sí. Igual estuvimos bien, ¿eh? Hola, ¿qué tal a todos? Bienvenidos a la tarde de la radio con 11.9 de temperatura en la ciudad de La Plata. Cielo algo nublado. Bienvenidos a la tarde de la radio, bienvenidos a la tarde de Nexus.

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0: Buen día y excelente semana, Albert. Nos tomamos todo con el ingeniero. Después de eso tengo que hablar. Cuando nos fuimos, no encontraba el auto, Alberto. Salí por otro lado. Qué frío que pasé hasta que me ubiqué. No. Hay muchas cosas. Pasaron muchas cosas. Tremenda la foto que sacó Fran. Con ese juego de luz ahí, tremendo, ¿eh? Bueno, gracias a todos. Gracias a Rodrigo Villegas, a Santiago Pilesi, a Roche. Ahí estuvimos en la noche del sábado en Medusa en 11:55. 2 grados hacía, a las 5:30 de la mañana. No encontraban el auto. No, hubo cuerpitos que salieron a las 5:30 de la mañana. Bueno, de esto vamos a estar hablando en un ratito nada más. Por supuesto, síganos ahí en el estado de WhatsApp. Vamos a ir compartiendo las fotos y videos del sábado a la noche.
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0: Hola, Santiago.
1: ¿Qué haces, Alberto? Por Dios, qué frío cuando salimos, por favor. Qué fresco que estaba ahí.
2: ¡Hola!
1: Escúchame, la lista negra. ¿La vas a nombrar de los y las ausentes?
0: Sí. Tengo todo preparado, tengo. No solo tengo eso, sino que tengo fotos. Ahí me están llegando más fotos. No, tremendo. En Saladillo, 11.4 la temperatura a esta hora de la tarde. Ahí lo saludamos a nuestro amigo Fernando.
3: Hola, Alberto, querido, ¿cómo andás?
0: Bien, ¿vos?
3: Buen inicio de semana. Bueno, como te había anticipado, este fin de semana próximo, 19 y 20, Expo Rural del Salado en Saladillo, provincia de Buenos Aires.
0: Ajá.
3: Así que bueno, día sábado,
0: sí,
3: tenemos un sunset a partir de las 18 con Paolo Polis y Federico Cuello.
0: Mirá qué lindo.
3: Y el día domingo,
0: sí,
3: vamos a estar musicalizando desde temprano.
0: Mirá.
3: Con Laura Mastantuono, Jessy Masachesi, Nacho 4K,
0: sí,
3: y seguramente también se sume,
0: sí,
3: algún otro más.
0: Mirá.
3: Así que bueno, nada, los esperamos,
0: sí,
3: los habíamos invitado.
0: Sí, por supuesto.
3: Esto todo avanza, así que
2: Santiago,
3: vamos a tener lindo progre,
0: sí,
3: lindo tecno.
0: Santiago.
3: Así que así vamos a estar terminando las dos jornadas,
0: sí,
3: en la carpa de Tecnodrones.
0: Exacto.
3: Que somos sponsor de la sociedad rural, de la Expo Rural.
0: Excelente.
3: Así que bueno, ahí vamos a tener,
0: sí, por supuesto,
3: linda jornada para escuchar muy buena música.
0: Exacto.
3: De mano de los mejores DJs de,
0: sí, sí,
3: Saladillo y la zona.
0: Exactamente. Gracias, Fernando. Santiago. Para que me fijo qué día es. 19 sábado. Domingo 20. ¿Llegamos o no llegamos? ¿Llegan esos cuerpitos? Hasta Saladillo tenemos que ir.

el domingo. El sábado imposible. El sábado imposible, pero el domingo por ahí una escapadita no podemos hacer. Tengo que llevar el pen, ¿no? Me imagino.

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0: se viene tremendo fin de semana en Saladillo, 19 y 20. Santiago.
1: Estoy para el domingo, el sábado imposible. El sábado imposible, pero el domingo por ahí una escapadita la podemos hacer. Tengo que llevar el pen, ¿no? Me imagino.
0: Sí. Nico dice, Alberto, La Plata, Saladillo, ruta 6, dos horitas y monedas. Le preguntamos a Fernando, ¿llevamos el pen, Fernando? Fernando de Saladillo. Fernando nos responde...
2: ¿Qué tipo de pregunta es esa, Alberto?
0: Tenemos que tomarlo como un sí, Santiago. Vamos a organizar, tenemos que organizar. ¿A qué hora salimos el domingo?
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0: 2 de la tarde, 7 minutos, 11, 9. La temperatura en la ciudad de La Plata con cielo algo nublado. Agéndanos entre sus contactos 221-679-6621. Ese es el número de la radio. Nos agendan como Gravity Radio. Y allí nos pueden enviar sus mensajes, notas de voz, fotos y videos. Así compartimos la tarde de la radio, la tarde de Nexus. Ya pueden ver, si nos tienen agendados, ya pueden ver las fotos y videos que estamos subiendo al estado de WhatsApp. Acompáñennos en esta tarde de día lunes.
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0: Hola, Trinity.
1: Hola, Cielor, ¿cómo estás?
0: Bien.
1: Acá, eufórica.
0: Eufórica.
1: Divina. Divina. Sé que tocaste mucho a Mago. En la próxima te caigo como dinosaurio en playa.
0: No, para un poquito. Como dinosaurio en playa, dijo.
1: Ay, el ingeniero estaba realzado, gordo.
0: Hola, Marcela.
2: Hola, Alberto, buen día, buen comienzo de semana.
0: Gracias, querida.
2: ¿Cómo estuvo esa fiesta del día sábado?
0: Mira, sí.
2: Dame quién fue, quién se transó a quién. ¿Quién se fue con quién?
0: Sí, no. La cantidad de cosas.
3: Por Dios, cómo estaba ese ingeniero el sábado. Intratable.
0: Esos dos audios, nada más, para que ustedes empiecen a tomar dimensión. Nada más, voy a decir eso, nada más. Lo que fue.
1: Ay, el ingeniero estaba realzado, gordo.
4: ¿Ingeniero alzado? No me lo creo. No sean así. No lo creo.
3: Por Dios, cómo estaba ese ingeniero el sábado. Intratable.

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5: Hola, querido Alberto, buen inicio de semana para todos. Reventaste la noche el sábado, ¿no? ¿Te estuviste metiendo la bandejita?

0: Dice Marcela.
1: Va, no sé, la gente chapa hoy en día, yo sí, obviamente. Pero mira, bueno, me imagino que alguien se chapó con alguien ahí. Dos, tres, cinco, no sé, descontrol. El ingeniero vive alzado.
0: No, para, bueno, para, para.
1: No es bebé.
0: Para, para.
1: Vos contame todo, Alberto.
0: Sí.
1: Si
0: sí,
1: repartieron
0: sí,
1: chiles,
0: sí,
1: caramelitos.
0: Sí.
1: Bueno.
0: Sí. No.
1: Sí.
0: Te voy a ir contando todo lo que sé, pero...
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0: Ya hemos compartido en el estado de WhatsApp de la radio algunas fotos y videos de lo que fueron los momentos de Rodrigo Villegas, también de Santiago Pilesi. Y hablando de Santiago Pilesi, en la cuenta de Instagram de la radio, arroba Gravity Radio OK. Allí pueden ver también momentos de la noche del sábado en Medusa en 11:55. Muchos fueron y otros tantos que no aparecen hoy. No. Ay, sí, vamos a ir. Miraron la temperatura, dijeron nosotros no vamos. Le mando un abrazo a Fefo. Fefo me dice, Alberto, estaba por acostarme a dormir. Puse la radio, escuché cómo estaban todos y dije, tengo que ir. Así que abrazo, Fefo, para vos, que salió de la cama y fue a Medusa en 11:55. No como otros.
1: Hola, ¿qué tal? Permiso. ¿Cómo te va?
0: ¿Qué tal?
1: ¿Qué haces, Alberto? ¿Qué tal? Alberto, ¿tí?
0: ¿Sí?
1: Escúchame, ¿qué les pasó el sábado?
0: ¿Sí?
1: ¿La pasaron lindo?
0: Sí.
1: ¿Bailaron?
0: Sí,
1: ¿movieron
0: sí,
1: el esqueleto?
0: Sí. Epa.
1: Lo bueno, acá en Tandil,
0: lo que tomaron.
1: Sensación térmica fría, pero con sol.
0: Nosotros tomamos agua.
1: Los teros sí. Están contentos. Sí. Los horneros se siguen persiguiendo para hacerse el amor.
0: Sí, sí, sí.
1: Todo el tiempo.
0: Sí.
1: Las calandrias cantan.
0: Exacto, es verdad.
1: Así que nada, vamos hablando, mi querido amigo.
0: Sí, cómo no.

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Ay, la noche del sábado, tenemos fotos y todos los que no estamos en La Plata miramos como unos boludos. ¿Cómo andás, Alberto? Buenas tardes.

0: Olis, qué linda musiquita. Más o menos así habla Mer, más o menos. Mer está en Tandil, 13.3 la temperatura en Tandil a esta hora de la tarde con cielo algo nublado. Estacionada, salí de la ofi y siempre en el auto escuchándolos. Besos miles desde Tandil. Dice Mer y manda una foto. Donde el sol le pega en la cara y en el cuerpo. Sí, salí de la ofi. Recién hace un ratito. Igual se escapó. Termina a las 3, ya menos 5 estaba arriba del auto. No, le pega, sí, el sol le pega, pero por suerte tiene unas gafas tremendas.
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3: Adiós.

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0: Lo saludamos a nuestro amigo Claudio. Claudio de Chascomús, Claudio querido.
1: Hola Alberto, ¿qué hace papá? ¿Cómo andas? Buenas tardes.
0: ¿Bien vos?
1: Habla Claudio Chascomús.
0: Pero sí, claro.
1: ¿Qué pasó el sábado? ¿Se picó?
0: No sabés.
1: Vamos,
0: querido, no, tremendo, ¿eh?
1: ¿Y qué pasó?
0: No, de todo.
1: ¿Y los demás qué?
0: Sí,
1: qué,
0: de todo.
1: ¿Qué pasó?
0: De todo.
1: ¿Se ponen celosos?
0: Sí, se ponen celosos, sí.
1: ¿La festichola?
0: Sí, algunos sí. Dale, sí, vamos.
1: ¿Sabe qué? Falta para fiesta.
0: Dijo que iba a ir. Fue uno de los primeros que cuando se enteró de la fiesta del 12 de septiembre en Medusa, empezó a pedir su QR. Si no fue el primero, fue el segundo.
2: Hola, ¿qué tal? Permiso.
0: Dale.
2: Yo te voy a contar algo. Porque va a ser muy fácil decir, no lo dejaron salir.
0: Exacto, es verdad.
2: Vos sabés que yo te mandé una fotito el otro día. Ajá. Estuve en un galpón.
0: ¿Sí?
2: Yo estuve hasta las 7 de la tarde,
0: sí,
2: de mudanza.
0: Ajá.
2: Dije, me tiro un ratito.
0: Sí. ¿Y?
2: Porque estaba la cintura, la miseria.
0: Sí, obvio.
2: Y bueno, me ganó la vejez.
0: Exacto.
2: Y justamente, ¿quién me ayudó? Mi amigo Seba. Así que los dos terminamos,
0: sí,
2: a punto de llamar a la ambulancia.
0: Exacto, ¿no? Me imagino, claro. Sí. Dice, Alberto, detonado el sábado, quedé, perdón, 80 metros yendo y viniendo con tablas y una mesada. Me mató. La mesada luego la publico, está muy linda. Bueno, muy bien. Yo creo que es una situación entendible. Voy a pedir la ayuda de ustedes para que, si esta situación que manifiesta el chino de manera tan elocuente sirve como justificativo para no ir el sábado de la noche. Arrancábamos a las 12 de la noche. Fefo, por ejemplo, estaba acostado y escuchó la transmisión de la radio y se levantó y dijo, no tengo que ir.
3: Ningún justificativo, un dominado, cagón.
0: Así que ustedes pueden dejar la opinión. Ustedes pueden dejar su opinión, como lo hizo el ingeniero.
3: Ningún justificativo, un dominado, cagón.
0: Claramente no está de acuerdo. Hola, Vani.
4: Buenas, Albert. Acá escuchándote con mi sobrina Francia.
0: Hola.
4: Un saludito.
0: Hola, Francia. Hola, Vani. Escúcheme, ingeniero. ¿Usted va a venir hoy a la radio?
3: Ay, pollera.

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10: Hola Albert, ¿cómo va todo? Bueno, buen comienzo de semana. Y escuchemos una cosa. Todo muy lindo, Medusa, DJ, todo bárbaro, Copetín. Espero que sea el puntapié inicial para empezar con las fiestas por la provincia de Buenos Aires. ¿Qué te parece?

0: José lo quiere que salgamos de gira por toda la provincia de Buenos Aires. Hola María.
1: Hola Albertito, ¿cómo estás?
0: Bien.
1: Excelente música la
0: Ay,
1: que estás pasando.
0: ¡Qué lindo!
1: Lamento no haber podido ir a
0: No sabes lo que
1: sábado,
0: te perdiste.
1: Pero no va a faltar oportunidad
0: claro.
1: Que algún día esté ahí.
0: Bueno,
1: beso
0: para vos, querida. No, imagínate si hubiera venido María de Mar del Plata y se hubiera encontrado con el ingeniero. En el estado, ¿no? De felicidad en el que estaba, exacto. Vamos a decirlo en esos términos. Sí, tenía. No sabés, María, lo que te perdiste. Si hubieras venido, no sabés. ¡Qué noche! ¡Qué noche hubiera sido!
1: Me lo curto ahí nomás en la pista, olvidate.
0: ¡No pará, María!
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0: Javi, querido.
1: Buen lunes de trabajo, Albert, querido amigo. Me pude escapar del otro trabajo temprano y ahora te puedo escuchar. Pero no solo escuchar, sino agradecerte inconmensurable alegría. Qué linda velada de sábado, fiesta bailable de Gravity en Medusa La Plata. Estuvo espectacular, Albert, querido, gracias. Gracias a la radio, gracias a los oyentes ahí gravitero que estuve viendo. Qué lindo, me pude escapar y te puedo dar un mensaje, Albert, querido, ahora sí te estoy escuchando.
0: Abrazo para Javi, que también estuvo. ¿A qué no saben quién llegó? Prepárense, porque viene con todos los detalles, porque nosotros algunas cosas pudimos ver. Santiago también algunas cosas pudo ver. Augusto también algunas cosas pudo ver y otras no. Pero él vio todo. Llegó 12 menos 5 de la noche. Entró por una puerta, nosotros entramos por otra. Pero él ya estaba, temprano. Sí. Llegó temprano y fue el último. Fue el último en irse. La saludo a Sol. Hola, Alberto, ¿cómo va? ¿Cómo terminó la noche? Ahora te voy a contar él. Ah. Yo no sé si Sol vio todo, sabe todo. Tal vez Sol sabe algunas cosas u otras no. Ya vamos a estar hablando con él.
2: Decime que no, por favor, decime que no.
0: Está acá. Entró y me dijo, Alberto, tengo todo lo que pasó el fin de semana. Y le digo, pero pasaron algunas cosas que yo no vi. Me dijo, tengo todo. Sol escribe y dice, Alberto, yo no sé nada.
3: Hola, Albertito.
0: Hay gente... Ay.
4: Gracias, gordo. Hicimos una re super clase. Gracias. Ahí te amamos, gordo. Te amamos radialmente. Sí, yo... estaban en Pajelandia, gordo.
3: Ah, qué lindo. ¿Existe ese lugar? Mira, no sabía yo.
0: Pedro me dice, Alberto, tengo un video prohibido de lo que fue la noche. ¿Quién es? ¿Quién es el protagonista, Pedro?
3: No, a mí no me hagan quilombo de nada.
2: Pero si no es viernes, no están regalando nada hoy.
3: ¿Qué te pasa, vos, ey? Dijo una gran
0: sete. No,
3: no me hagas enojar ya,
0: No se enoje, no.
3: Mirá que vine bien hoy, No me hagas calentar, Santu,
0: Santu. ¿Usted estuvo con Lapa? ¿Lo conoció? Lapa estuvo.
3: Sí.
0: ¿Estuvo?
3: Sí.
0: ¿Usted estuvo hablando con Lapa?
3: Sí.
0: Lapa sí. Lapa, querido.
5: ¿Qué haces, Alberto? ¿Cómo va todo? Qué lindo la pasamos el sábado, ¿eh? La verdad que mucho frío. Estaba duro para salir. Pero bueno, la pasamos lindo. Incluso lo vi ahí al ingeniero bailando. Qué cosa extraña ver al ingeniero bailando. Pero bueno, ahí estuvimos disfrutando la buena música.
3: ¿Cómo extraño, boludo?
0: ¡No, pero!
3: No me hagas calentar
0: vos también, Trátelo bien.
3: Bueno, pero...
0: Lapa.
3: Bueno, pero...
0: No, Lapa estaba bien. Lapa estuvo abrigado toda la noche.
3: Es que un frío, boludo.
0: Hacía mucho frío. ¿A usted lo vi? ¿Usted fue con bufanda?
3: Sí, porque por el... Viste, por ahí se me... la garganta me tengo que cuidar yo.
0: Se le enfría el pechito.
3: Sí, después no puedo hacer la programación, Albertito.
4: ¿Qué tenía? ¿Un moño en la cabeza?
3: Sí,
4: igualmente, lo que pasa en la Gravity se queda en la Gravity.
0: Es verdad, es verdad.
3: Tiene razón.
0: Tiene razón.
3: Esto, lo que pasa es que esto quieren ventilar todo.
0: Exacto, es verdad.
3: Uno, viste, no puede guardar intimidad.
0: Exacto.
3: Son unos delincuentes. No te rías, Albertito. No, vos, pero... y el otro degenerado también.
0: No. La cantidad de fotos y videos que tengo, no, por ejemplo.
3: No. A mí no me comprometan.
0: Ale Isil. ¿Estuvo con Ale Isil usted?
3: No me acuerdo, boludo.
0: Dice, escucha, pará. Tengo muchos mensajes, para que no lo encuentro. ¿Podés creer que no lo encuentro? Ah, puta que lo valió. Acá está. Bueno, este dice, nos tomamos todo con el ingeniero. ¿Y usted no se acuerda?
3: Sí, tomé.
0: Después, cuando nos fuimos, no encontraba el auto. No, por otro lado.
3: No, eso no. Yo no hice eso. Por favor.
0: No fue usted.
3: No fui yo, che.
0: Ese fue otro.
3: Por favor. No sé quién habrá sido.
0: Hubo uno que iba a ir y no fue.
3: Sí. Un cagón.
6: Yo no puedo decir nada, yo no fui. Yo tengo claro que no puedo decir nada, por favor.
7: Yo fue con bufanda. En cara dura este que fue temprano para aprovechar el trago gratis. La rata inmunda. Tenía plata para guardar ropa, para dejar la bufanda. Qué rata, Dios mío, ¿eh? Ah.
0: Tengo muchos mensajes. Pero después se le voy a pedir su opinión sobre las personas que dijeron que iban a ir y no fueron. Algunos se justificaron, otros no.
3: Pero no sabemos si es verdadero.
0: Claro, algunos no sabemos si su justificación es verdadera.
3: Yo no sé, me olfateo
0: sí.
3: mal.
0: Por ejemplo, Pedro dice, me quedé con ganas de ir, estaba en un cumpleaños y no me dejaron ir. Mentira.
3: No, eso es mentira.
0: Yo no le creo.
3: Roja.
0: Porque si usted, claro,
3: roja.
0: Si usted quiere ir,
3: no,
0: va.
3: Puedo decir, yo acá me voy a las 12:30, 1, 2.
0: Y estoy.
3: Me voy.
0: Exacto.
3: Listo.
0: Muy bien.
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La saludamos a Vani, que está con Francia. Francia López Espósito, que es cantante y compositora. Tiene 17 años. Ahí van en el auto, pueden seguir el canal de Francia. Francia, con doble I, la palabra Francia. López Espósito.

0: Dice, Gastón dice, Alberto, qué linda noche, qué buena noche el sábado, muy linda musiquita pasaste. Consulta, ¿quién era la del micrófono? Qué belleza, saludo. ¿Usted sabe quién era la del micrófono?
1: Escuchame una cosita.
0: Gastoncito,
1: te voy a decir Gastoncito.
0: Sí, Gastoncito.
1: ¿Qué problema tenés vos?
0: No, ninguno. ¿Quieres saber quién era el micrófono?
1: Una chica, ¿qué? ¿Cuál es el problema?
0: No, ¿usted sabe el nombre?
1: ¿Yo?
0: ¿Usted sabe el nombre?
1: Yo no.
0: Ah, bueno.
1: ¿Y él sí lo sabe?
0: No sé, qué sé yo, bueno, no sé.
1: Dame el nombre, vos te voy a buscar.
0: No.
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0: 4 de la tarde, 8 minutos. ¿Cómo anda? ¿Está ahí o no?
1: Sí, acá estoy.
0: ¿Qué tal? ¿Qué tal? ¿Cómo anda?
2: Bien, acá el lunes, aquí en a la huerta con Alberto.
0: Exactamente, a la huerta con Alberto. ¿Le gusta el nombre? Espere un segundito. ¿Le gusta el nombre?
1: Sí, sí, me gusta.
0: Hoy tenemos una compañía para su columna,
2: Ah, esta gente directa fumigaciones no hizo nada, entonces.
0: No.
2: Espera un segundo. Lo encontraron. Entró antes. Estaban excitados ya ahí.
1: A vos te voy a fumigar yo.
0: Espere.
2: No, pero por favor. Un pastón me salió todo esto.
0: Escúcheme.
2: Una movida de logística terrible, foto y en tiquí, todo.
0: No.
2: Bueno, a ver si se comporta hoy. A ver si se comporta, ingeniero.
1: Vamos a ver, porque donde te zarpás te digo todo.
0: No. No puede hablar, mira, te ríe.
2: Mira, por favor, ya me ha dicho a fumigaciones. Ya me está. Producción, me están amenazando. Me están amenazando, producción.
0: Escúcheme, no, tranquilo. Hoy tenemos un lindo tema. Nos va a estar acompañando, porque yo dije, es el momento ideal para compartir esta columna, porque el tema del día de hoy es muy importante. A todos los oyentes les va a gustar el tema que tiene preparado para el día de hoy, que es frutas y verduras de estación en septiembre 2026. ¿Qué comprar este mes para ahorrar y comer mejor? ¿Es así?
2: Es así, correcto.
0: Muy bien. Entonces, ¿ya lo tiene preparado? Quiero hacerle esta pregunta. El ingeniero estuvo con nosotros el sábado 12 de septiembre en Medusa. Pensé que usted iba a venir con Elvira.
2: No, Elvira está con un problema.
0: ¿Qué le pasa?
2: Y tiene un problema de pérdidas.
0: ¿De quién?
2: No, de pérdidas.
0: Pero escúcheme,
2: tratando con tomillo y alcohol y eucalipto, pero sí con pérdidas.
0: Espera un segundo, la que tiene problemas es Vani, porque Vani iba a ir a la fiesta, pero le afanaron el tubo del medidor de gas y no se podía bañar. Esa tiene problemas.
2: Ah, bueno, pero ¿cómo están los muchachos?
0: Le afanaron. Sí.
2: Y escúchame, Alberto, tengo una pregunta.
0: Sí.
2: Y no podía ir a la casa de algún familiar, digo, algún novio, que le pase el jabón por la espalda de pronto.
0: Oiga, ingeniero, ¿usted tiene lugar en su casa?
1: Yo tenía, pero no, a mí no me dijo nada, che.
0: Ahí está, bueno. Una lástima.
2: Ve, ingeniero, ve cómo es la gente, ingeniero.
0: No lo valora.
2: El ingeniero no solo le entrega el baño, sino le entrega. Toro.
0: La esponja.
2: Le entrega la esponja, el moño, la peina.
0: ¡No! ¡Espera un segundo!
1: No, pero tanto no, para un poco, che.
0: Claro.
1: Por favor.
0: Claro, no. El ingeniero la acoge en su casa. Para que.
2: Exacto.
1: Guarda con las palabras porque por ahí se arma todo y vamos a la banquina.
0: Exacto. Escuchemos a Vani, que está escuchando con atención, por favor, esto.
3: No, el ingeniero le pasa los QR a amigas mías.
0: ¿Perdón?
2: Encima le está recriminando.
0: Exacto.
1: No, encima me caga pelo. Por favor.
0: Marina, hay cosas que no se dice,
1: Marina, claro, no me podés quemar hacia el aire.
0: Claro.
2: Ingeniero, bueno, le hago una pregunta.
1: Sí, por favor.
2: Ingeniero, sí. Le hago una pregunta. ¿Usted le da a Vanina?
1: ¿Le da? Sí. ¿Qué pasó?
2: Ah, bueno, bien.
1: ¿Qué pasó? No sé, escuché mal, ¿no? Hay interferencia, me parece.
2: No, escucho bien. La pregunta puntual es, ¿le das?
1: Si le damos, sí. ¿Vos también le das?
2: No, yo no la conozco.
0: Claro, él está con Elvira.
1: Ah, vos estás con Elvira.
2: Además que yo ya con Elvira y las pérdidas de Elvira, yo ya.
1: No, sí, es un montón, tenés razón.
0: Es un montón.
1: Mucho, sí, para vos.
2: Pues imagínate, yo moviendo el esqueleto ahí, en el medio de Medusa, y viene Elvira y me dice, acompáñame al baño.
1: Chao. Te arruinó
2: tengo
1: la
2: que
1: noche.
2: Meterme en el baño de las mujeres, ingeniero.
1: No.
2: Usted sabe lo que he hecho.
1: No,
0: sí, ya está. Bueno.
1: No, es un problema.
2: Si no pasamos el informe, si le parece bien, sí. Periodista, doctor Tenenbaum, durante destacado, doctor, ingeniero.
0: Escúcheme, frutas y verduras.
2: Usted se apellido, es por el Orti, no,
1: no. No, por el
2: tenía tuti. tenía un compañero de trabajo yo, de radio. Y no, me suena no. parecido.
0: No, no.
1: No, no.
0: Nada que ver.
1: No, por el Orti no.
0: Escúcheme.
4: Se armó el escándalo en los estudios de Gravity.
0: No, bueno, para que no puedo hablar.
1: Escúchame, Elvira tiene mucha flatulencia.
0: No, no.
1: ¿Es eso?
2: No, no, no sabés lo que es. No. Es el volcán Krakatoa. No. Encima no sabés.
0: No, no, pare, pare.
1: Escúchame, habría que darle pastilla de carbón.
0: Pará, vos también, boludo.
2: Ingeniero, es media rebelde. Uno le dice lo que tiene que hacer, pero es media rebelde, ¿viste? Mete al alcaucil. No sabés lo que come alcaucil.
0: Pare un poquito.
2: Alcaucil en vinagre encima.
1: Tratá que no coma repollito de Bruselas.
0: Pará, boludo.
1: Porque ahí te digo que te va a tener que ir.
3: Albert, necesitas un tanque de oxígeno en cualquier momento.
0: No puedo hablar. Para un poquito. Bueno.
2: Vos mirá, íbamos a hablar de ahorrar dinero en frutas y verduras y esto se hizo una reunión de proctología.
0: Escúcheme, ¿el alcaucil genera mucha flatulencia?
2: Demasiado. Lo hierve mal. Lo hierve mal porque tiene que poner una hojita de laurel. Bueno, esto tendríamos que preguntárselo a Bea Vivanco.
0: No, bueno, pero no está
2: a ver
0: Bea
2: Vivanco. ¿Cómo podemos lograr? Pero le encanta el alcaucil, el vinagre, vinagreta. No sabés, se chupa hojita por hojita y después le pega de vuelta de un lado y del otro.
0: No, pará.
2: Lo pela con los colmillos. No sabés cómo pela el alcaucil.
1: ¿Tiene colmillo? Ay, me muero, boludo.
0: Ay, no, por favor. Me duele la panza.
2: Y las orejas en punta tiene.
1: Es un duende.
0: No, boludo, pará.
2: Y gente que con 23 años se operó la nariz porque tenía un gancho de loro carranquero terrible.
0: No, por favor, boludo.
2: Yo cuando la conocí le digo, o practicá boceo, así te meten el hueso.
0: Ojalá, no.
2: Pasamos por la... No sabés lo que era el gancho, no, es una bueno. cacatúa era.
0: Bueno.
1: Ay, me muero, boludo.
0: Ay, para. Escúchame, el alcaucil, ¿es difícil de pelar?
2: Y no, si lo tenés servido en proporción, realmente no es difícil. Lo que sí, el tronco es bueno... No se ría, tienen un importante porque el tronco tiene pelito. Entonces, si usted puede agarrar y cortarle esa parte como una cascarita que tiene protección, es mucho más digestivo y es más fácil. Exacto.
1: Escuchame una cosita, ¿y con el tronco qué haces?
2: No, te lo comés también.
1: Comestible, está bien.
2: No se come solo el corazón del alcaucil, se claro. come también el tronco.
1: Ah, bueno.
4: Realmente no hay... Si tenés dientes, sí, si no los tenés, se complica. Lo tenés que chupar bastante.
2: Ay, no. Sabía que iba a dar juego
0: Bueno, vamos al
2: yo
0: tema.
2: Quiero decir que con la llegada de septiembre, mis queridos conciudadanos, sí. a Radio Escuchas y
3: todos el tronco, los
0: espera un poquito.
1: Hay interferencia,
3: mojo
1: che.
3: El tronco gordo. Y después ay, la chupo con la boca.
0: No, para,
3: y la muerdo
0: para,
3: también.
0: No sabía.
2: Me parece que le voy a pasar el WhatsApp de Clinity a Elvira, que se junten. Así chupan juntos un par de troncos de alcaucil.
0: No, por Dios, boludo. No, Dios mío. Bueno, vamos con el tema que teníamos preparado para hoy: frutas y verduras de estación baratas. en septiembre. Estamos en septiembre, bien. ¿No?
2: ¿Eh? Estamos justo en la transición.
0: Bueno, muy bien.
2: Bien, comienza la transición entre el invierno y la primavera.
0: Es, ¿no? Verdad, es verdad.
2: Qué lindo. ¿Cómo están las calandrias, por Dios? ¿Cómo se corretean?
0: ¿En serio?
2: Bueno, esto es, sí, terrible. Unos cantos ahí.
0: ¿Cómo hace la calandria?
2: Isabel Pantoja.
0: Isabel Pantoja.
1: Ah, esa calandria la agarró la helada.
2: Todo el otro día, entre los teros, la calandra y los horneros, no saben, me hice un festín ahí, un correteo en el campo.
0: Mirá,
2: terrible.
0: Me hace el sonido de la calandria, por favor.
2: Y de la calandria de pronto es... Y le contesta a él, el calandrio le contesta.
0: Ahí está. La pareja es calandria y calandrio.
2: No, la mandé calandrio para ponerle un masculino. No, son calandria.
0: Calandria, perfecto.
2: Lo que pasa es que te das cuenta que el calandrio tiene como un garguero abajo. Una especie de papada. Papada prominente.
0: ¿Y?
2: Es terrible.
0: Ingeniero, ¿usted conoce la calandria?
1: Sí. La he visto muchas veces, sí. El zorzal también. El tero.
2: Tero.
0: Vean qué bien que le sale el tero. ¿Cómo es el tero?
2: Tero. ¡Yajá! ¡Yajá! El tero. Sí, yo le contaré el tero. No, están violentos los teros. Acaban de explosionar todos los huevos. Me echan unos finos de ahí en el campo. Y mira que hablo con ellos. Yo les digo, cuando paso con el tractor y el arrastra, no les toco los huevos. Me corro a un costado, levanto el semi y no le toco los huevos. Y ustedes me atacan cuando salgo caminando. Lo voy a matar. El perro hurón. Está todo lastimado.
0: Claro.
2: Tiene todo el lomo pinchado.
0: Escúcheme, ¿cómo les dice usted a los teros?
2: Yo no les toco los huevos. Porque de verdad, vos con los animales que tenés ahí en el campo tenés que hablar. Yo tengo búhos, tengo 4 o 5 parejas de teros. Mirá. Pero los teros son violentos.
0: Mirá.
2: Sí, por ejemplo, los búhos no. Los búhos son agradecidos, les tiro carne picada.
0: Ah, bien.
2: Creo que ahora.
0: Tiene plata, carne picada.
1: Hay que alimentarlo.
2: Está metido adentro de una bizcachera, no, sería, era un agujero que había ahí, unas liebres ya, antes, lo que pasa es que las liebres lamentablemente las sacamos,
1: sí,
2: y las hicimos en escabeche. Para que no se ofenda a nadie, pero las sacamos amablemente y las hicimos un escabeche rico.
0: Ah, bueno, menos mal. Bueno, ¿y eso acompañado con el caucil o no?
2: Y bueno, no, el alcaucil realmente no es buena tierra esa.
0: Ah, ¿no?
2: Alberto.
0: ¿No es buena?
2: No.
0: Bueno.
2: No, porque se denomina cerro. ¿Sí? Donde estoy yo forestando, es una parte que se denomina cerro.
0: Ah, ok. Bueno, muy bien. Bueno,
2: mucha piedra.
0: Bueno, se nos va el tiempo, pero quiero hacer, hagamos un repaso de las frutas y verduras de estación baratas en este mes de septiembre. ¿Quiere comenzar primero por las frutas?
2: Vamos con las frutas.
0: Sí, cómo no.
2: Importante. Naranjas.
0: Sí.
2: Nos aporta, están a muy buen precio ahora por hoy. Por hoy se pueden comprar en varios kilos más barato.
0: Sí,
2: mandarinas
0: verdad.
2: Todavía tenemos, mandarinas. Si puede usted consumir la mandarina criolla, se la recomiendo más que las otras que son... tipo un plástico que usted ve.
0: Sí, porque
2: yo no le tomo mucha. Es más rica, no tiene semilla, pero está tocada genéticamente. Entonces, nos podemos estar comiendo, un pedazo de plástico.
0: Bueno, le pregunto.
2: Limones,
0: sí.
2: Aprovechen con los limones, hagan limonchelo.
0: Sí.
2: Hagan limonchelo.
0: Limonchelo.
2: Y una de las frutas que más me gusta a mí, los pomelos.
0: Ah,
2: qué. Y estamos. Claro, los pomelos son buenísimos.
0: Qué cosa rica los pomelos.
2: Luego, recordando que la cosecha del kiwi se ha dado ahora a finales de mayo, todavía logramos el kilo de kiwi a muy buen precio antes de que llegue diciembre y no quieran romper el orto.
0: No, no.
2: 6.000 o 30.000. Perdóneme, no quise decir orto.
0: Está bien.
2: Culo. No, así que aprovechen ahora, que también hay un poco de frío, utilice la cáscara, métela en agua, eso lo bebe y le ayuda con el sistema inmunológico.
0: ¿Qué?
2: Le levanta.
0: Escúcheme.
2: Le levanta el sistema.
0: Muy bien, me gusta eso. Quiero preguntarle al ingeniero que lo tengo acá en el estudio de la radio. ¿Mandarinas criollas usted come?
1: Sí, sí. Toda clase de fruta.
0: ¿Usted come toda clase? Sí, ¿le gustan los pomelos?
1: Sí, sí.
0: ¿Cómo come?
1: Hay estilos de pomelo.
0: Ah, sí, hay claro. Estilos. No sabía, ¿me puede...? ¿Qué pomelos conoce usted?
1: El rosado.
0: Ajá.
1: Creo que... Y el pomelo común, digamos, ¿no?
0: Sí.
1: ¿O no? ¿Usted qué está ahí? ¿Qué dice?
0: ¿Qué dice usted?
2: Sí, básicamente son dos tipos, sí. Uno amarillo, exacto, intenso, y el otro que es rosado.
1: Muy bien.
0: Sumo a esto... El comentario de Vani que dice: con el pomelo hacemos pomelada. ¿Qué le parece esa idea?
2: Me parece muy bien. Yo prefiero cortarlo al medio, meterle un poquito de azúcar y con cuchara, gajo a gajo.
0: Qué cosa rica meter la cuchara.
2: Como, sí. Y cuando enterrás la cuchara con cuidado, que el jugo se te va y perdés lo más rico. Epa.
0: Y te salpicás un poquito.
2: Sí, bueno, tené cuidado, cerrá el ojo, viste, dale con un ojo así medio cerrado, porque si te agarra el ojo, igual que el limón, viste, te deja.
0: ¿Sí?
2: Te parece que te fumaste un Bob Marley.
0: No, espere un poquito.
2: A las 9 de la mañana.
0: Hablando de cama, ¿a qué nos...?
1: ¿Qué pasó?
5: Hay dos pomelos también, muy conocidos. Lo de la hermana del ingeniero. Le mando un abrazo al ingeniero que me estuvo asesorando. Tuvimos meta charla. Le mando un gran abrazo.
0: Ahí está, el chino le manda un abrazo grande.
2: Muchas gracias. Y está con un patio interior ahí que va a terminar siendo, yo creo que en vez del jardín japonés, va a ser el Chinatown Garden of La Plata.
0: No, qué bien.
2: Prepárense,
0: me gusta.
2: Criadero de truchas. Me parece que. Me dijo que va a poner unas carpas, pero yo para mí se va a poner ahí un. Uno, le va a ser una fábrica de piscicultura.
0: Está muy bien.
1: Va a llenar la pileta de whiskas.
2: No, pasa que también hay un problema, ¿vio? Le estoy tratando de ayudar porque no puede poner plantas ahí que se le caiga la hojita dentro del estanque real. Ese
0: claro,
2: que
0: es verdad. Muy bien.
2: Estamos viendo opciones como serrucho... el hecho serrucho, hojas que sean perennes, que no traigan porquería y que tampoco esté el pobre hombre barriendo hojas todo el tiempo.
0: Exactamente.
1: No, sí, déjalo que barra todo el día.
0: Exactamente. Qué linda palabra perenne.
1: Sí, muy linda.
2: Claro. ¿Caduca o perenne?
0: Exacto, muy bien.
2: ¿Usted, ingeniero, cómo la tiene? ¿Caduca o perenne la hoja?
1: No, perenne la tengo yo.
2: Muy bien.
1: Serrucho.
0: Escuche, ya hicimos entonces el repaso de frutas de estación: naranjas, mandarinas, limones, pomelos y kiwi, ¿no? Importante la cáscara del kiwi.
2: Importante la cáscara del kiwi, que tiene todas las mejores propiedades que el fruto mismo.
0: Exactamente. Bueno, muy bien. Y vamos con las verduras de estación de septiembre, que ahí tenemos, bueno, una variedad importante. Comenzando con... Sí.
2: El brócoli.
0: El brócoli.
2: Que va bien.
0: Sí, el brócoli cuando lo cocinamos.
2: Momento.
0: Escúchame, el brócoli cuando lo cocinamos larga como un olor así, ¿no?
2: Sí. Pero bueno, también usted tiene la opción de hacerlo al horno.
0: Ah, está bien.
2: Y no va a tener ese problema. Igual el brócoli, si usted pone un diente de ajo y un chorrito apenas de cualquier tipo de vinagre, logra. Como suavizar esa barandota, igual que el alcaucil, sale una movida así, un olor bueno, medio bueno. Raro.
0: Qué bien. Entonces, si nosotros queremos hacer el brócoli en la cocina, es importante un diente de ajo y una gotita de vinagre, dijo.
2: Un chorrito de vinagre apenas.
0: Ah, qué bien. Bueno, y si no al horno, la otra opción.
2: Pruébelo, porque funciona.
0: ¿Eh?
2: Y si no, yo prefiero más al horno,
0: sí.
2: Porque estoy logrando... A ver, el tema es que al horno para mí es más sabroso.
0: Ah, mirá qué bien, ¿eh? Vamos a escuchar.
2: ¿Un buen aceite de oliva?
0: Sí, por supuesto. Vamos a escuchar lo que dice María en Mar del Plata.
6: Tengo una pregunta para el ingeniero. El pepino, cuando está un poquito achucharrado, ¿es comestible o hay que tirarlo? Por favor.
0: Es una buena pregunta. ¿Usted tiene respuesta para esto?
2: Sí, se puede consumir. Lo bueno es que, claro, ya no va a tener ese punto como tan... el sabor va a bajar, pero sí se puede consumir. Lo que no recomiendo es cuando ya ven que del verde pasa el amarillo. Ahí sí van a encontrar, hasta más, cuando lo abran van a encontrar que las pepitas o semillas interiores pueden estar oscuras. Eso significa que el producto ya no es consumible o te puede agarrar una pataleta, diarrea, acuosa, profusa.
0: Muy bien, muchas gracias. Verduras de estación, en septiembre ya dijimos el brócoli es una opción. Otra opción.
2: Sí. Tenemos que aprovechar todo lo que es calabaza, zapallo, hay varias variedades, ¿no? El tipo de calabazas y formas, el zapallo, y también estamos con acelga y espinaca.
0: ¡Ah, qué bien! Le quiero hacer esta pregunta que se me acaba de ocurrir y creo que nunca se la hicieron. Ajá. ¿Cuál es la diferencia entre calabaza y zapallo? ¿Es lo mismo?
2: No es lo mismo, pero básicamente tienen el mismo desarrollo. Es una planta en la cual tira su fruto aéreo, tiene semillas interiores y la forma, de una forma u otra, tiene algún parentesco. Lo que pasa es que estamos hablando de dos tipos de variedades diferentes de lo que es este tipo de verdura, ¿no?
0: Bien, correcto. Bueno, está muy bien. ¿Usted sabía, ingeniero, la diferencia entre calabaza y zapallo?
1: Sí, querido.
0: ¿Ah, usted sabía?
1: Sí.
0: Ah, bueno, no, bueno, qué sé yo. Porque hay algunos que no saben. Por eso que le pregunto. ¿La espinaca es mejor comerla cruda o hervida?
2: Y no, si usted la logra fresca, cruda, a mí me gusta más.
0: Ah, es mejor.
2: En ensalada, o sea, dándole un toque final. Por ejemplo, hay pepino, muy buena pregunta de María.
0: Sí.
2: Yo muchas veces, en estos momentos que está caro el tomate.
0: Es verdad.
2: ¿Sí? Porque nos están ahora trayendo tomate de la zona norte.
0: Exacto.
2: De Salta.
0: 5.000 pesos.
2: Entonces, a veces el precio no es para pagarlo.
0: Exacto, ¿verdad?
2: Yo reemplazo en mis ensaladas o el acompañamiento de la guarnición, en vez de tomate, pepino.
0: Ahí está. Qué bien. El pepino no cae pesado en el estómago y uno después tiene...
2: No, es pura agua.
0: Ah, no le cae mal.
2: Además, bueno.
0: Al ingeniero le cae mal, parece que repite después.
1: Sí, vos sabés que lo eruto.
2: ¿Ah, sí?
1: Sí, vos sabés que sí.
2: No tendrá ningún trauma de infancia usted con el
0: pepino. ¿Qué tiene que ver eso?
1: Ahora, ¿qué tiene que ver?
2: No, porque a veces
1: el culo con la memoria.
2: El tema del eructo, discúlpeme, porque estamos hablando de cosas entre profesionales.
0: Por supuesto, sí, discúlpeme.
2: El tema de, muchas veces la intolerancia a algunas frutas, verduras y comidas vienen por algún trauma de la infancia. Trauma alimentario de la infancia. Le pongo un ejemplo.
0: A ver, ¿cómo no?
2: Te comiste una tortilla que te hacía tu mamá o tu abuela. Y había un huevo podrido.
0: No, boludo.
2: Te descompusiste. No comes más tortilla hasta que te vas a España y te comes un tortillón de Dios y viva la patria.
0: Bueno, o sea que se soluciona con un viaje al país de origen, digamos.
2: Claro, lo que pasa es que Pepinolandia no sé dónde queda para el ingeniero. Yo lo que podría decirle es que es muy raro.
1: Escuchá, ¿sabés cómo
2: estudiarlo?
1: ¿Sabés cómo me gusta el pepino? Dulce. Epa. No sé si lo has comido alguna vez.
0: ¿Qué cosa?
1: El pepino dulce.
0: ¿El pepino dulce? ¿Usted ha comido?
1: Lo cortás en rodajitas, le pones azúcar, lo hervís un poquito y después lo pones en un frasco y lo guardás. Y después me contás.
2: Ah, no.
1: No sabe qué rico.
2: Nunca lo había probado.
0: Ahí está. Bueno, muy bien, ¿eh?
1: Y lo de que esa forma no me cae mal.
2: Una especie de mermelada, ¿no? Sería una especie de mermelada luego para comerla con un pan.
1: No, lo podés acompañar con la carne. Exquisito queda.
2: Pero, mire usted.
0: Qué bien, me siento realmente honrado de tener a dos profesionales. Increíble, realmente. Tengo varios audios, entre ellos uno del chino que dice...
7: Ingeniero lo repite, pero por la cola.
0: Por favor. María dice...
6: No me dijo si había que cortarle la puntita. ¿O es un mito eso?
0: ¿Hay que cortarle la puntita al pepino, sí o no?
2: No, nunca corte la puntita, no, no, no, no le corte la puntita porque lo lastima el pepino. Al pepino hay que cuidarlo. Eso sí, yo le sacaría, me quería María, yo le sacaría una lonja de cáscara, le dejaría un pedazo de cáscara, le sacaría otra. Quedaría como rayada, ¿no?
0: Ah, sí.
2: No coma toda la cáscara, coma cierta parte.
0: Exacto. No, María, se coma toda la cáscara. María, no coma toda la cáscara del pepino. Que lo vaya comiendo como por partes, digamos.
2: Exacto. No lo pele completo. Cómaselo medio pelado.
0: Está. Medio pelado.
1: No hablamos de la berenjena.
0: Pero no es verdura de estación.
2: Mi querido amigo.
0: ¿Eh?
2: Ya no. Ahora estamos recién sacando los plantines en la zona de La Plata. Ahora con dos o tres hojas los plantines de lo que van a ser las berenjenas.
1: Qué rica.
2: Que usted va a comer. En 3 meses.
0: Berenjena
1: asada.
0: Listo. Pero su Lapa dice:
8: el pepino se repite, depende por dónde uno lo corta.
1: Ah, mirá.
0: Dice Lapa, mirá. Bueno, muy bien. Ingeniero, gracias. Mire, ya 5:25 de la tarde. Tremendo todo esto. No, gracias por sus clases.
2: Habíamos quedado que era 15 minutos, sí, 20, para no agobiar. Cada vez te estamos robando más tiempo.
0: Sí, es verdad.
1: ¿Qué programa metimos
0: hoy? No, pero ¿qué programa metimos hoy? Tremendo. Un beso a Elvira. ¿Le puede dar de mi parte? Bueno,
1: trata de no darle tanto brócoli, por favor.
0: Sí, no, claro, menos. Sí.
2: Será dado, ahora está en el baño.
0: No.
2: No. ¿Quiere que le pase el teléfono?
0: No. Chau.
2: Buenas tardes. 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

0: 5 menos 20 de la tarde, 13.1 la temperatura en la ciudad de La Plata con cielo algo nublado. La saludamos a Karina, que está volviendo de trabajar. Hola, Karina.
1: Hola, Alberto, querido. Bueno, siempre sorprendiendo con la música. Espectacular versión la que estamos escuchando ahora. Un beso, Karina. Unos genios, crack.
0: Karina estuvo con nosotros. Ingeniero, ¿usted estuvo con Karina? Venga acá, más cerca.
2: Sí, estuvimos hablando con Karina.
0: ¿Y qué tal? ¿Qué le pareció?
2: Bien, muy bien. Impecable.
0: Lindo. ¿Bailó mucho?
2: Bailó. Estuvimos ahí tirando unos pasos prohibidos.
0: ¿Y tomaron algo o no? No toma Karina.
2: No, Karina no toma.
0: ¿Y usted?
2: Yo tomé hasta la presión.
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0: Hola, Mati.
1: Hola, Alberto. Soy Matu de Mar del Plata. Hace mucho que escucho, pero bueno, nunca se me había dado por enviar mensaje. Coincido, excelente siempre la selección musical. No sé si la haces vos o quién, pero felicitaciones. Bueno, ahora yendo a ejercitar un poco a la costa. Abrazo.
0: Denle la bienvenida a Matu. El caño que metió Matu, bien, bien la voz Matu, Te mando un abrazo, Matu. Ahí estamos con Matu. Va a aprovechar la tarde en Mar del Plata. Le pueden dar la bienvenida a Matu, que siempre nos escucha y que hoy decidió enviar su audio y su foto.
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0: dice Karina.
1: La verdad, espectacular, la onda de la gente, muy lindo ambiente, la música increíble. Los felicito, ojalá se repita en alguna terraza de edificio, veranito. Y sí, sí, tomo alcohol, lo que pasa que manejando no tomo. Bueno, beso, gente linda.
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0: Lo saludo a Julio. Julio. Hola, Julio. Julio, hola. Hola, Julio. Hola. Siempre la mejor música, muy buenas vibras, dice Julio. No me digas Julia, Alberto, porque el ingeniero me va a querer empalar. Pero no, ¿por qué? No, no, no. Ya vamos a estar hablando de lo que fue la fiesta del sábado a la noche. Julio. Julio. Julio. Julio. Julio. Julio. Julio. Diga Julio. Julio. Julio. Bien.
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2: Adiós.

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0: 5 de la tarde, 9 minutos. Ingeniero, dele la bienvenida a Matu de Mar del Plata, que estaba escuchando la radio y se iba a entrenar ahora a la tarde.
1: Hola, Matu, ¿cómo anda, querido? ¿Todo bien, che?
0: Bien.
1: ¿Qué va a hacer, che?
0: Se iba a correr, me parece, Matu, ahí en Mar del Plata. Bueno, ¿usted cómo anda, ingeniero? Qué lindo verlo el sábado a la noche.
1: Gracias, Albertito.
0: El ingeniero estuvo temprano.
1: Lo mismo para mí.
0: Se fue abrigado porque hacía mucho frío.
1: Boludo.
0: Se encontró con nuestro amigo Edu en la puerta.
1: Con Edu.
0: Exactamente. No, Edu. Edu, te mando un abrazo. Mañana lo veo, Edu.
1: Un cariño,
0: Edu. No, es que viene, ¿eh? Estuvo hablando usted con Edu.
1: Estuvimos intercambiando.
0: Sí. Palabras. Edu es fanático suyo.
1: Sí, me dijo.
0: Cuando voy a entrenar, me dice Alberto, el ingeniero es un hijo de puta. Digo, no. ¿Le dijo eso? ¿Le dijo? No. ¿Usted con quién estaba en la barra en ese momento? ¿Estaba Edu, usted y quién más? No se acuerda.
1: Sí.
0: ¿Qué hijo? Sí. Mire que está escuchando.
1: No, porque después empiezan a darme por la espalda.
0: No, tranquilo. Linda la noche, usted fue uno de los. Nos echaron los de seguridad.
1: Sí,
0: de Medusa, que le mandamos un saludo.
1: Hasta que amanezca.
0: Claro. No, y los de seguridad nos dijeron, chicos, váyanse, que hace un frío cagar.
1: Sí, sí.
0: Nos dijeron,
1: Bueno, vamos.
0: Y nos tuvimos que ir. Grandes los de seguridad,
1: sí,
0: ¿eh?
1: Igual le hago un piquete de.
0: No le haga nada. María, hoy más temprano, me dijo que si ella. María quería venir a la fiesta. María de Mar del Plata. María quería venir a la fiesta. Y se quería encontrar con usted.
1: Pero mucho frío.
0: Mucho frío, María. Mejor que no vino.
1: Sí, pobre.
0: No, mejor.
1: A esa hora salí de allá, ¿cómo llegaba?
0: No, claro, pobre. Bueno, el que llegó a la madrugada fue nuestro amigo Roche, que terminó pasando música Roche allá como a las 4 de la mañana, más o menos.
1: Lo vi.
0: Pero ya venía de gira Roche.
1: Venía de caravana.
0: Sí, anduvo tempranito Roche. Venía de gira.
1: Sí.
0: Que se nota las personas que ya vienen de gira.
1: Sí.
0: Se les nota en la carita. Sí.
1: Demacrado.
0: Demacrado. Bueno, le mandamos un saludo también. A Roche, qué lindo que estuvo. ¿Cómo la pasó usted?
1: Impecable.
0: La pasó bien. Muy bien. Bueno, ya empezamos con los mensajes.
1: Muy familiar, ¿viste?
0: Muy
1: lindo.
0: Muy familiar.
1: Claro.
0: Mira.
1: Toda gente del entorno.
0: Sí,
1: nuestro,
0: estuvo bien rodeado usted.
1: Sí.
0: Toda la noche.
1: Cuidé todo ahí.
0: Estuvo cuidando.
1: El harem, ¿viste? Para que no se lo lleve otro, ¿viste?
0: No.
1: No me hagas decir.
0: No. Estuvo linda la noche, hacía mucho frío. Había que estar un poco cerca de otra persona.
1: Sí, para calorcito, ¿viste?
0: Sí. La que no apareció todavía, pero estuvo con Anita, ¿usted?
1: Sí,
0: ¿con
1: Ana? Anita, sí. Andaba con el micrófono.
0: ¿Ana andaba con el micrófono? Sí, sí. ¿Habló mucho?
1: Y sí, yo sé, no sé lo que habrá pasado al aire.
0: Al aire no sabemos.
1: No sabemos qué carajo habrá pasado, pero bueno.
0: Pero bien. Ana le metió a.
1: No, a mano poder. Sí.
0: Habló mucho, Ana.
1: Anita habló.
0: Sí. A mí me dijeron en un momento de la noche, me dijeron, Alberto, ¿por qué no le das el micrófono a Ana? Entonces Ana va hablando con las distintas personas que están en la fiesta.
1: Sí, ese fue.
0: Más o menos explicale, me dijeron. Y yo le expliqué, más o menos.
1: Arrancó, pero.
0: ¿Ay, en serio?
1: No, paró.
0: No, estaba.
1: Yo no sé si seguirá durmiendo, Anita.
0: Sigue durmiendo.
1: Sí, para mí está todavía descolocada.
0: Ana. Anita es otra.
1: Sigue descolocada todavía.
0: Sí. Ana. No, estaba. Estaba un poco, para mi gusto, no estaba muy abrigada.
1: No.
0: Estaba un poco.
1: De ropa. ¿Cómo decir? Suelta, diría mi abuelo.
0: Bueno, tengo muchos mensajes acá.
1: Por favor.
0: No, vamos a hacer. El ingeniero fue uno de los últimos que se fue. No fue el último.
1: Ah, ¿y vos qué? ¿Vos te
0: yo me fui
1: conmigo?
0: Último. Yo me fui último.
1: Ah, ¿viste?
0: Por eso, el ingeniero no fue el último. Ale y Sil fueron los últimos que no encontraban el auto. ¿Cómo estaban Ale y Sil,
1: Ahora, escuchame una cosa. ¿Se tuvieron que ir a dónde?
0: No sabían dónde estaba el auto.
1: Y me culparon a mí.
0: Exacto.
1: Nah.
0: Ale y Sil, sobre todo los dos.
1: Sí.
0: Qué manera de.
1: Sí, mucho. Mucho escabio.
0: Sí. No solo ellos.
1: Todos.
0: Había otra gente también que iba a buscar a la barra champagne.
1: Sí.
0: ¿Eh?
1: Sí.
0: ¿Cómo?
1: La.
0: Qué tremendo que estuvo, ¿eh? Las botellas que había arriba de la mesa, ¿eh?
1: Dame el mejor champán.
0: Así le dije.
1: Así le dije.
0: ¿Usted fue a buscar?
1: Más vale.
0: ¿Eh? Muy bien.
1: ¿Yo?
0: Fue con la tarjeta corporativa de la radio.
1: Sí, señor. Tomá, muy bien. Dame todo esto de champán, le dije.
0: Nosotros con Santiago tomamos agua.
1: Ah, mira.
0: En un momento de la noche, Santiago me dice: Alberto, tráeme una botella de agua.
1: Mira.
0: Y entonces fuimos a buscar.
1: Y pues ya la había sacudido antes. Ya había tomado
0: sí, antes.
1: Sí.
0: No, bueno. Yo tomé agua toda la noche.
1: Está bien.
0: Agua, muy bien. Es más, le voy a decir: al principio tomé gaseosa y después tomé agua.
1: Ah, mira.
0: Así que me porté realmente bien. Vamos a escuchar lo que dice Edu.
1: A ver, Edu.
0: Edu, querido.
2: Hola, Alberto, querido, ¿cómo andás? Hola, ingeniero, por fin te conocí, che.
0: Ya, tremendo, ¿eh?
2: Linda noche, linda música, gracias por todo. Y abrazo.
0: Abrazo, querido. Ahí estamos. Con Edu, un grande, Edu, ¿eh? Mañana lo veo en el gimnasio, 7:30 a.m, imagínate.
1: Qué compañía. Te quiero ver esa hora, ¿eh? Quiero foto, ¿eh?
0: No, olvidate, sabés esta carita. Bueno, lo saludamos a Pablo en Pinamar. Dice: Alberto, está frío pero hermoso. Lindo Pinamar, ¿eh?
1: Lindo Pinamar.
0: Tendríamos que ir a Pinamar con alguna fiesta de la radio, ¿no?
1: Sí, ¿por qué no te hace una entradita ahí para nosotros?
0: Pablo, a ver si organizamos algo.
1: Dale.
0: Marcelo el Juan no fue. No fue.
1: Yo voy a ir. Vos sos un, mirá, no.
0: Otro. No, dígale algo, hablar. Dígale algo porque a usted le dicen
1: vos,
0: de todo.
1: Vos sos un pollerudo, vos.
0: Exacto,
1: no,
0: dígale.
1: No lo dejaron salir.
0: No lo dejaron salir.
1: Andá, a las 12 ya estabas durmiendo.
0: Es verdad, dígale más cosas.
1: ¿Más cosas?
0: Sí, dígale.
1: Te voy a ir a buscar.
0: No, no.
1: Y te voy a dar unos chirlos.
0: No. Sol dice: Alberto, yo te acompañé con la gaseosa. No me acuerdo.
1: Mira.
0: ¿O a usted?
1: No, a vos seguro.
0: ¿A usted no?
1: Sí, estuvimos ahí hablando con Sol. Sí.
0: ¿Me quiere decir algo más?
1: No,
0: porque
1: no.
0: Me está hablando así.
1: No.
0: Sol, ¿qué tenés para decir vos?
1: Caballero.
0: No. Ahí me está escribiendo Sol. Guarda. Marcelo el Juan.
3: Ya escuché, Albertito, te vi tirando magia, papucho, en Instagram. Vos sí que sos bueno, déjame ser tu amigo. Ojo con la gente que te juntaba,
0: ¡No!
1: Sí, vos no fuiste.
0: Vos no fuiste.
1: Vos no podés ni hablar.
0: Exacto.
1: Pollerudo.
0: Exacto. Dice Sol:
4: que no se haga el vivo el ingeniero.
1: Pero,
0: ¿qué pasó?
1: ¿Qué pasó? Por favor.
0: ¿Usted tiene algo para contestarle?
1: No, yo.
0: Nada, ¿no? Dice Gustavo: Alberto, ¿cuándo organizan una fiesta en Tandil? Vengo de La Plata y extraño esas fiestas que hacen allá. Hace 6 meses que me vine a vivir. Hay movida electrónica acá, pero nada que ver con la de La Plata. Y Gustavo, organiza todo.
1: Claro.
0: Vamos con... ¿Usted viene?
1: Sí, no. ¿Qué quiere? ¿Que me quede afuera yo?
0: No, bueno, qué sé yo, no sé. Dice Martín:
5: hola, Albert, ¿cómo estás, amigo? Buenas tardes.
0: ¿Cómo andas, querido?
5: Me llegó el rumor.
0: ¿Qué pasó?
5: De que el ingeniero en la fiesta estaba tomando semen de pitufo.
0: ¡No, para!
5: ¿Qué hay de cierto en eso? ¿Sabes algo?
1: No. Es totalmente negativo.
0: Negativo. No.
1: No.
0: ¿Qué estuvo tomando usted?
1: Yo arranqué con cervecita.
0: Porque tenía el trago de bienvenida.
1: Fernecito.
0: ¡Ah, no, no!
1: Y champancito.
0: ¡Ah, no, no, no! La.
1: Ahí terminó la noche.
0: Sí. Ojo que tengo videos. Me están pasando videos. No. A ver este video. No. Hay un video que lo tiene. A ver.
1: Son los prohibidos.
0: A ver. Ay. No carga el video. Bueno, pero
1: menos
0: la imagen.
1: Mal, menos mal.
0: No está cargando el video. Aviso que el video. Este video tiene. La primera imagen es usted.
1: Y porque me quieren.
0: Ay.
1: Me quieren dejar mal, Albert, no, a mí. Siempre. Mal no, parado.
0: No quiero decir mucho. No está cargando el video, ¿eh?
1: Bueno.
0: Cuando el video termine de cargar. Mirá lo que es este video. Mirá este video. Ay.
1: Preso.
0: Ay.
1: Marche preso.
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0: Hola, Sancho, querido.
1: Levantó algo el ingeniero, anduvo como cuchara. Me quedé con ganas de tomar un Aperol, pero no pude.
0: No vino, Sancho no vino. Ahí está, dígale algo porque usted estuvo en la fiesta.
2: Sí, sí, yo estuve.
0: Y Sancho no. No,
2: Sancho no. Me fallaste, amigo.
0: Sancho, querido.
2: La próxima te quiero acá,
0: Sí. Otro, el que quería venir era Pedro, como le comenté. Alberto, dando el presente, me quedó con ganas de ir, pero tenía un cumple y no pude escaparme. Mentira.
2: Deja de joder.
0: Ya es grande, Pedro, no, deje Pedro, de mentir.
2: No,
0: se mienta más,
2: roja,
0: Pedro. No
2: roja.
0: Se mienta más.
2: Chau.
0: Laura, Alberto, me perdí lo del 12. Cociné hasta las 2 de la mañana para el cumple de mi nieta. ¿Hay otra fecha? Por favor, Laura.
2: Sí, Laurita, no sé. Vamos a pensarlo. Vamos a pensarlo. Pero no podés fallar otra vez.
0: No, Laurita, no.
2: Si no puede. Te roja.
0: Claro.
2: Afuera.
0: Laurita, ¿cómo se va? Se quedó cocinando para la nieta.
2: Bueno, está perdonada.
0: Hubiera traído algo también,
2: eso,
0: ¿no?
2: También.
0: O sea, hubiera pasado hubiera por ayudado. Acá o no.
2: Sí, hubiera ayudado también.
0: Imagínate. Sí. O si no para la nieta, no trajo algo hoy acá, nosotros la perdonábamos.
2: La perdonábamos.
0: Pero no trajo nada y entonces...
2: Está en upside.
0: En upside, exactamente, muy bien. Tengo muchos mensajes de mucha gente linda, mucha gente que estuvo en la fiesta el sábado.
3: Por Dios, cómo estaba ese ingeniero el sábado, intratable. Y se fue nomás con las zapatillitas blancas, la camisa celeste, adentro. Cinturón marrón.
2: Qué pedazo de puta.
3: El suéter al hombro, tremendo el ingeniero.
0: Usted no estaba vestido así.
2: No, mentiroso, ¿viste?
0: ¿Cómo estaba? Cuéntele a la audiencia cómo estaba vestido usted. Con bufanda al cuello.
2: Pantaloncito negro.
0: Sí.
2: Zapatillitas.
0: Bien.
2: Y un busito tipo para vestir, color, ¿qué era? Uva.
0: ¿Eh? No, imagínese que yo no veía.
2: Era medio así como...
0: ¿Fue a tono con el de la radio?
2: Sí,
0: qué bien que estuvo, muy bien. Lo felicito. Gracias. Laura dice, Alberto, la próxima voy. Seguro no falto.
2: No sé, Laura, vamos a ver.
0: Acá el ingeniero tiene
2: chequear,
0: sus dudas.
2: Lo voy a chequear.
0: Anote. En su cuaderno, anote.
2: Lo voy a chequear.
0: Laura quiere ir a la
2: próxima fiesta.
0: Ahí está. Punto. Ponga punto. Ahí está. Entonces puede seguir escribiendo.
2: Claro, está bien.
0: Perfecto. Muy bien. Me alegra mucho. Dice María en Mar del Plata.
4: Queremos fotos del ingeniero.
0: ¿Tiene fotos? ¿Se sacó fotos o no?
2: O sea que no nos sacamos fotos.
0: No nos sacamos fotos, boludo. ¿Podés creer?
2: No.
0: Es verdad. No tengo ni una foto.
2: Pero alguna debe haber por ahí.
0: Y, suya no sé.
2: No sé.
0: No sé si hay de suya. No, la verdad que no sé. ¿Sol sacó fotos o no?
2: No, no.
0: ¿Karina sacó fotos o no? ¿Santiago sacó fotos o no?
2: No,
0: no,
2: negativo.
0: Nada. ¿Augusto ni sacó fotos tampoco?
2: Un desastre.
0: ¡Qué desastre! Nos faltó Vanina.
2: Sí. Ah, ¿ves?
0: Porque Vanina tenía...
2: Claro.
0: Estaba Vanina con el rollo listo.
2: ¿Cómo no vas ahí?
0: Pero bueno, pero como le afanaron el coso de gas,
2: sí,
0: no pudo ir, pobre. Porque no tenía dónde. Igual le digo, si iba sin bañarse estaba bien igual.
2: Y no pasaba nada.
0: Te ponía perfume, Vanina, ya está. Colonia.
2: Sí. Lo que tenía.
0: Es que, claro, lo que tenía te ponías y ibas.
2: Chao.
0: Es así.
2: Olvídate.
0: Y lo mismo pasó con Ana. Ana se puso lo que tenía y fue.
2: Y fue.
0: Y después. Desapareció.
2: Después. Desapareció.
0: No, qué increíble, ¿no? Dice Karina.
4: Alberto, la próxima vez nos sacamos fotos, pero yo voy con la de estudiantes.
2: Y no sé.
0: Igual, permítame, en un momento que pude mirar, porque estuve muy ocupado, en un momento que pude, lo vi a usted conversando muy animadamente. Usted es de un club y ella es de otro.
2: Sí, somos
0: sí.
2: De distintas parcialidades.
0: Exacto, distintas parcialidades.
2: Estamos,
0: me gustó.
2: Uno de un lado y otro de otro.
0: Sí, Karina fue a la cancha y estaba muy feliz con ese triunfo agónico. En el último minuto.
2: El último, un triunfo cagando.
0: Pero ella estaba contenta.
2: No, y sí, me
0: imagino. Se le notaba en la cara que estaba feliz. Había gritado en la cancha como loca.
2: Sí.
0: Ese gol.
2: Es más, creo que quedó media fónica.
0: Sí, estaba un poquito disfónica. Sí. Es verdad. Pero lo vi a usted conversando con ella muy animadamente.
2: O sea, eso no tiene nada que ver que uno sea de un cuadro y de otro.
0: No, por supuesto.
2: Nos podemos llevar muy bien igual.
0: Se llevaron bien.
2: Sí, por eso.
0: En el momento que yo vi.
2: Estábamos bien.
0: Se estaban llevando bien.
2: Sí, no, eso.
0: Ah, está muy bien.
2: No tiene nada que ver.
0: Laura dice, Alberto, ¿tenés fotos del ingeniero? ¿No se sacó una foto en su casa frente al espejo tampoco?
2: No.
0: ¿En el ascensor tampoco?
2: ¿Qué ascensor, boludo? ¿Qué tan serena, piso 12, boludo?
0: No sé, qué sé yo.
2: Por favor.
0: Pero a donde vive usted.
2: No, no hay.
0: Usted vive en el piso 18.
2: Pero acá, por escalera tuve que subir.
0: ¿Por qué?
2: Porque se
0: está un poquito tomado,
2: esto, ¿eh? Es todo lo que tomamos el fin de.
0: Ay, ay,
2: la burbuja fue.
0: Ay. Qué manera de tomar, ¿eh?
2: Qué una rico cosa. Estaba ese champán.
0: Sí, qué rica estaba el agua.
5: Alberto, escúchame bien, Albertito. Parecía la mugre, estaba con Pileggi, con vos, con todo. El ¿qué? Ingeniero ahí adelante de la bandeja, ¿qué hacía?
0: No, estaba.
5: ¿Molestaban a
0: no, no, no, no.
5: Podía escuchar más lo que tocaba.
0: No, estaba incumbe, controlando
2: no
0: todo.
2: No te incumbe lo que yo hacía.
0: Exacto. Usted controló todo.
2: Vos callate. Que no estuviste en la fiesta.
0: Claro, es verdad, Marcelo. Parulo. No podés hablar, Marcelo. Así la verdad, que lo lamento muchísimo, pero si no te dejaron venir, no podemos
2: cero,
0: hacer nada.
2: Un cero a la izquierda. ¿Sabes?
0: Exacto. Claudio de Tolosa tampoco pudo venir, oye, lamentablemente. Claudio, abrazo para vos, querido. Mucha gente que no pudo venir. ¿Qué más tengo? Espera un segundito, que lo tengo que ayudar. Mucha gente que quería venir. Gastón, por ejemplo, dice: Alberto, qué buena noche el sábado, muy linda musiquita pasaste. Consulta, ¿quién era la del micrófono? ¡Qué belleza! ¡Saludos!
2: No, ahí ya te está metiendo en terreno equivocado.
0: Es verdad.
2: No sé.
0: ¿Usted no sabe o no quiere decir?
2: ¿Quién
0: era la del micrófono?
2: No te voy a contar nada. Te vas a quedar con las ganitas.
0: Cefe, Albert, buenas tardes. La Gravity sonando en Chacabuco. Abrazo, buen lunes, abrazo, querido. Bueno. Usted estuvo desde temprano, hasta las 5:30 de la mañana.
2: Y yo soy, vos sabés que viste.
0: Usted está.
2: Yo estoy siempre. Albertito.
0: Hasta el final.
2: Cuando puedo estoy.
0: Por supuesto.
2: Es
0: y fue uno de los últimos que se fue, ¿eh? Los de seguridad nos sacaron, nos dijeron: muchachos, listo por hoy, ya estamos. Sí. Nosotros salimos, pero los que venían un poco perdidos atrás nuestro eran Ale y Sil. No sabían dónde habían dejado el auto. Qué manera increíble. Con el frío que hacía, no sabían dónde dejaste el auto.
2: No. O sea, era tirititaba.
0: ¿Usted dejó el auto cerca o no?
2: No, a dos cuadras, Alberto.
0: No, qué hijo.
2: Y si no había lugar para estacionar ahí.
0: ¿A dos cuadras dejó el auto?
2: ¿Y qué quiere que haga?
0: Sol lo dejó en la misma, no, en la misma,
2: sí,
0: cuadra de cosas.
2: Que justo llegó y se iba a un auto.
0: Ay, qué suerte, claro, que tuvo.
2: Mirá, si estaba yo, le saco el lugar.
0: Exacto.
6: Vino de seguridad, dijo: chicos, Alberto, ¿se llevan al abuelo? Sí, ya lo llevamos, dijimos. Nah, lo mataron.
0: No, Pablo.
2: Hijo. Vos te voy a encontrar a vos.
0: Escucha, estuvimos con Mariano, también estuvo Mariano.
2: Mariano.
0: Tremendo. Mariano, le mandamos un beso, Mariano. ¿Qué más? Bueno, Karina, no sé dónde dejó el auto. Todo esto estoy contando porque fue con la persona con la que pude hablar.
2: Sí, no sé.
0: No sabemos. Bueno. No la acompañó usted, Laura.
2: No. Se fue antes, Laura.
0: Claro, se fue antes
2: se
0: que
2: fue
0: nosotros.
2: Antes, sí.
0: ¿Qué va a ser? Bueno, muy bien. Sol dice: Alberto, yo estacioné en un lugar ideal. No sabemos cuál es.
2: No,
0: ¿cuál es el
2: lugar? Ahí nomás.
0: Ahí nomás, sí. Qué suerte.
2: Bajaba y entraba al boliche.
0: ¡Qué lindo!
2: No, para,
0: suerte.
2: Eso
0: y cuando sos top es así.
2: Sí.
0: Literal, guay. Dice.
2: Por favor.
0: Literal, estacioné y me entraba al boliche.
2: ¿Viste?
0: Igual,
2: ¿viste?
0: Igual. Usted no fue al otro lado, ¿no? Se quedó con nosotros toda la noche.
2: Sí.
0: En el otro lado había batalla de DJs.
2: Batalla campal había.
0: No. Había batalla de DJs, ¿sabía?
2: Sí.
0: No, mucha gente igual.
2: Fue terrible.
0: Mucha gente iba y venía de un lado a otro. Usted no, usted estuvo con nosotros.
2: Sí.
0: Muy bien. Y después mucha gente bailando en la pista. ¿No?
2: Sí. Paso va, paso viene. Pa, pa, pa, pa, pa.
0: ¿Hubo unos besos también ahí?
2: Sí, un beso prohibido, ¿verdad?
0: ¿En serio?
2: Sí.
0: Ah, yo no lo vi. Esto.
2: Sí.
0: Lo sé porque me cuenta usted.
2: Sí.
0: ¿Hubo besos?
2: Sí, lindo, sí.
0: Abrazos.
2: Abrazos, besos y mimos.
0: Ay. No sabemos si lo habrán visto.
2: No sé.
0: Había. Bueno, muy bien.
2: Fran estaba ahí, así que. Fran,
0: un abrazo para vos, querido.
2: Vos viste, Fran, estuvimos ahí dialogando. No. Te boludo. Te mete un arcazo con la flecha.
0: No, estuvo tremendo, ¿eh? No, menos mal que Fran no fue con el arco y la flecha.
2: Tiro al blanco.
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0: 6 de la tarde, un minuto. ¿Qué hago acá? ¿Qué hace acá, ingeniero, todavía usted?
1: Y si está acá, ¿qué quiere que haga yo?
0: No, bueno.
1: Que sos boludo.
0: No. Pero tampoco, bueno, tampoco sí. Pero quiero decirle esto, sí, que nos tenemos que ir.
1: Ya nos vamos.
0: Ya nos vamos.
1: Bueno.
0: Pero tengo un último momento.
1: ¿Qué pasó?
0: Último momento urgente.
1: No.
0: Adelanto exclusivo.
2: Terrible información que acaba de llegar a la redacción. La Plata, 14 de septiembre.
0: Hoy.
2: Se busca un joven identificado como el ingeniero.
0: ¿Qué pasó,
2: que el día 12 dejó una deuda millonaria en champagne en la discoteca Medusa.
0: Ampliaremos
2: semana que viene buscando al deudor del champagne.
0: Tiene que haber un error. Espere, vamos a escuchar de nuevo porque tiene que haber un error acá. Acá, escuchemos por favor de nuevo, nuevamente otra vez.
2: Terrible información que acaba de llegar a la redacción.
0: Urgente, último momento.
2: La Plata.
0: Sí, de acá.
2: 14 de septiembre.
0: ¿Es hoy o no?
2: Se busca. Joven,
0: a un joven.
1: Acá
0: hay un error.
2: El ingeniero que el día 12 dejó una deuda millonaria.
0: No puede ser.
2: En la discoteca Medusa.
0: ¿Usted estuvo ahí?
2: Ampliaremos semana que viene.
0: No, ¿cómo la semana que viene?
2: Al deudor del champagne.
0: No. Escucha, esto va a salir en las noticias como el deudor del champagne.
1: No, escucha, acá hubo un error. Acá se hicieron pasar por mí.
0: Es verdad.
1: Hijo, una gran 7.
0: Falsificaron su identidad.
1: Ahora me tira todo el bardo a mí.
0: Claro, ahora le va a llegar todas las notificaciones a su hogar.
1: Yo no voy a poder salir malo boliche.
0: No.
1: Me van a...
0: Mire, en la próxima va a salir Laura. Va a salir Laura y usted no va a poder salir.
1: No, por eso te digo.
0: No, soluciona. No, por favor. Acá, abogado de la sala.
1: Laura, escuchá, yo no hice eso. Yo soy una persona seria.
0: Sí.
1: Ponele.
0: No, usted es serio.
1: Y usted, yo no hice eso yo.
0: Usted tomé cuando
1: champán, sí, pero usted, no hice eso.
0: Usted cuando llegó. No, qué manera de tomar, ¿eh? Pero no fue lo único, vamos a decir la verdad. Hubo gente que se fue antes por temor a algunas cosas. Por ejemplo, Sol se fue antes.
1: Sí, por... No sé qué le
3: Albert,
1: pasó.
3: No, menos mal que me fui temprano, porque si empiezan ahí a los arrumacos y todas esas cosas, no. Menos mal que me fui.
0: Pero porque, no sé qué...
1: Pero que no, arrumaquito, ¿no? ¿Cuál es el problema?
0: ¿Usted quería arrumaquitos y esa no?
1: No, yo no dije nada de eso. A mí no me meta en quilombo.
0: Escucha.
1: ¿Qué van a pensar? Por favor.
0: No, por favor. Sol, ¿vos no querías arrumaquitos? Son las 6:04 de la tarde.
1: ¿Qué hago acá?
0: Ah, tremendo. Bueno, nos fuimos. Gracias a todos. Gracias a los que nos acompañaron el sábado. Ah, está grabando un audio. No.
1: Agárrate ahora.
0: ¿Eh? ¿Tuviste arrumaquitos? Ah, Sol tuvo arrumaquitos.
1: Mira, qué lindo.
0: ¿No se los vio usted?
1: No, yo no fui.
0: Ah, yo tampoco.
1: Yo no fui la persona
0: ¿Quién
1: indicada.
0: Te dio los arrumaquitos, Sol? Y ahora que nos diga.
1: Y sí.
0: ¿Quién te...?
1: Ahora...
0: Arrumaquitos.
1: Sí, arrumaquitos.
0: Sí.
1: Muy tierno. Sí, suena eso, es lindo.
0: Dale, Sol. Se ríe, no puede escribir, Sol.
1: No, dale.
0: Porque cuando se ríe, no puede escribir. No, bueno. Y se pone colorada.
1: Sí.
0: Dale, Sol, que ya agarraste. Ah, ya tuvo. Tuvo arrumaquitos, no sabemos quién.
1: Mira, bueno.
0: ¿Antes o después, Sol? Porque por ahí fueron antes o después, no sabemos.
1: No, para mí después.
0: O en el auto.
1: Después.
0: Por ahí la estaban esperando en el auto.
1: No creo. Negativo.
4: Escuché a Albert. El ingeniero me decía, che, Anita, está como el postre de horno parcero.
0: ¿Sí?
4: Está recuchareable.
0: ¡No, boludo!
4: ¡Vamos, ingeniero!
0: ¡No, tremendo!
1: ¿Vos?
0: No.
1: Yo te juro, te voy a cortar los cables, en serio. Vas a ver.
0: Dice Sol que tuvo arrumaquitos después.
1: Ah, mirá qué bien. Yo me fui a mi casa.
0: ¿A qué hora te fuiste, Sol?
1: No,
0: ¿tuvo arrumaquitos?
1: No, yo no.
0: Porque no se fue temprano.
1: No, pero bueno.
0: Se fue un poco tarde.
1: Sí, pero bueno. Pero ya estaban esperando.
0: ¿Vos lo fuiste a buscar o te fueron a buscar a vos, Sol? Necesitamos saber eso. Porque por ahí ella lo fue a buscar. ¿O él la estaba esperando en otro lado?
1: Sí, para mí sí.
0: ¿Es él o ella? Eso no
1: pregunta. No.
0: No, bueno, hay que preguntar. No, escúchame. Ahí en la... Sebastián, otro que dijo que iba a ir y no fue, dice, ¿Sol estuvo arrimada? No sabemos, Sebastián, pero usted no fue a la fiesta, así que no puede opinar.
1: No puede opinar.
0: ¿Eh? Ingeniero, no puede opinar.
1: Roja directa.
0: Roja directa. Gracias a todos. Hasta acá llegamos. 6:06 de la tarde de este día lunes.
1: ¿Lo podíamos quedar hasta un rato?
0: No, ni en pedo. Gracias a todos. Chau, hasta mañana. Chau.
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17: Sébastien Leger es un consagrado artista francés que alcanzó el gran hito de los 30 años de carrera como DJ en 2024, pero lo que más lo emociona es el desafío de lo que viene después. El entusiasmo por encontrar nuevos matices dentro de su característico sonido melódico es lo que lo impulsa, y el amor por contar historias musicales en los mejores clubes y festivales del mundo es lo que lo mantiene en la vanguardia. Lear lo ha hecho todo: actuaciones en eventos icónicos como Coachella, Tomorrowland y Loveland, set en vivo con sintetizadores modulares en las grandes pirámides de Egipto, y lanzamientos que han liderado las listas en una amplia variedad de los sellos más influyentes de la época. Pero lo que realmente lo distingue es ir siempre un paso por delante. Se ha mantenido en la cima de su carrera durante décadas gracias a una constante y sutil evolución y a su capacidad para liderar su rincón del espectro electrónico desde el frente.

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3: Camilo San Clemente es un productor y DJ de música electrónica muy talentoso y prolífico, con sede en Cali, Colombia. Su sonido único de Progressive House ha ganado reconocimiento mundial, liderando las listas de ventas. En los últimos años ha lanzado música en algunos de los sellos más prestigiosos de Progressive House y Melodic Techno. Como DJ, Camilo tiene una enorme base de fanáticos en países como la Argentina, Brasil y México, y también ha realizado giras por Europa. Recientemente, DJ Mac Latinoamérica lo resaltó como uno de los 10 artistas latinos al sostener que el Progressive House en Colombia está lleno de esperanza gracias a los continuos aportes de Camilo San Clemente. Sus producciones han trascendido en la escena y recibido el apoyo de los más

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6: Kiki es un DJ y productor radicado en Ámsterdam. Ha estado creando y tocando música desde 1999. En los últimos años ha lanzado música en sellos discográficos como Armada, Days Like Night y Manual Music. Sus pistas han sido tocadas con figuras de la talla de Armin Van Buuren, Hernán Cataño, Secret Cinema y Cosmic Gate. Sus producciones comparten un amor por los sintetizadores cálidos, enérgicos e hipnóticos.

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